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0: Es momento de una pausa y ya estamos de vuelta en Zona de Amor.
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0: Y de esta forma, finalizamos el programa de hoy.
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Es la 1:56.

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3: Son las 8 y un minuto.
4: ¡Étale, guaita! Siempre nosotros los chamanes médicos ancestrales, todos los días en vivo y en directo, ya terminando la semana viernes 7 de este mes de julio, saludar a mis amigos de San José, de julio, todavía tener pegado julio, disculpar a tanta persona que me estará escribiendo, viernes 7 de este mes de agosto, decir, saludar a mis amigos de San José de Mariquina, donde estamos acá, eso es lo que pasa cuando uno está en vivo y en directo. Se confundir y no poder hacer nada. Aquí en San José de Mariquina estamos mis queridos amigos que me están escuchando de Asque, de Ciruelos, de Mafil. Mafil, donde crecer es a la sintonía. Saludar a mis personas de Villa Mis Sueños, de Estación Mariquina, de todos los alrededores. Hoy desde 9 de mañana hasta las 16 horas acá en San José de Mariquina, en la calle Cochran, en la sede del adulto mayor. Mañana estaremos en Temuco, ahí mismo, calle O'Higgins 955, la dirección de tantos años en Temuco, mañana sábado 8 de agosto, ahí frente a la primera, la compañía de bomberos. 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Saludar a mis amigos de Purregüe, de Purranque, de Río Negro, de La Unión, de Puerto Octay, de Puyegüe, de Los Lagos, de Río Bueno. 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Y en Paillaco, donde estaremos el miércoles 12, Futrono jueves 13, Victoria viernes 14. 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
4: Siempre prestos, preparados, nosotros los chamanes médicos ancestrales, ya terminando la semana, viernes 7 de este mes de julio, agradecido a ustedes que son los que hacen posibles que con sus llamadas, sus WhatsApp, estar siempre en vivo y en directo. Agradecido a tantas radios conectadas, enlazadas, que se decir. Siempre con ustedes, ayudando tantas las personas que nos escriben. Pero bueno, vamos prontamente, porque el tiempo en la radio es oro. La persona que está al aire, hola.
6: Aló.
4: Bienvenido a nuestro programa, o bienvenida. ¿Cuánto hace que nos escucha?
6: 2 meses más o menos.
4: 2 mesecitos, qué bueno. ¿Y qué fue lo que más le llamó la atención de nuestro programa?
6: No, los testimonios que dan.
4: Los testimonios. ¿Y qué más le gustaron?
6: Dice que es claro.
4: Ah, dice que es claro.
6: Sí, pues, o sea, la gente lo dice. Pues yo, como le digo, no lo he llamado, primera vez que lo llamo.
4: Ahora lo comprobar. Deme la fecha de nacimiento.
6: 3 de septiembre.
4: ¿Cómo?
6: 3 de septiembre.
4: Sí.
6: De 1958.
4: 3 de septiembre de 1958. Bueno, ya saber que debe concentrarse pensando en usted, en lo que quiere saber, mientras tira los huesitos, las caracolas, a ver qué pasará en su vida. ¡Ira! A ver, concentrarse.
6: ¿Ya?
4: ¡Ira! Tramante, tramante, callamán. Corto yo no ir a celereta. Celereta, mapa, talanta, mantú. ¡Tambo! Este huesito junto a la caracola me está marcando una mujer casada. ¿Ya cuánto tiempo que se casó?
6: 16 años.
4: ¿Y cuál será la fecha de nacimiento de su esposo?
6: 30 de enero del 55.
4: 30 de enero. ¿De qué año?
6: 55.
4: 1955. Y tale guaita, por un lado la felicitar, porque tener un hombre trabajador, responsable, y gracias a Dios, en estos huesitos no me está marcando porquería, no me está marcando daño, ni nada en lo que quisieron hacer para dañar su vida. Pero sí debe cuidarse, porque usted ser una persona muy confiada.
6: ¿Qué?
4: Porque así como sé decir, el huesito me marcar muy diferente a todas las tiradas. Y eso significa, por un lado, que usted ser una persona de buen corazón, ahí sí como decir, un pan de Dios.
6: Okay.
4: Pero también piensa que como usted de buen corazón, todo el mundo es igual, pero estar viendo mucha envidia a su alrededor.
6: Okay.
4: Y tener cuidado, porque me está marcando mucha mala energía alrededor, en su casa, y vuelvo y le repito, en su entorno, a su alrededor. ¿Usted lo sabía?
6: No, pero me lo imagino. Yo voy a preguntarle sobre los hijos de él, porque con ellos como que tenemos como un problema.
4: Por eso se lo está diciendo. ¿Y por qué se lo imagina? ¿Es que haber visto cosas extrañas?
6: No, que las cosas no se dan, no se nos dan las cosas de repente, como que todos quedan en la puerta del horno y se quema, y ahí llegamos.
4: Pero esto no estar pasando a consecuencia de un daño o de una porquería, ¿bueno?
6: Ya.
4: Y cuando no haber daño en una persona, yo se lo decí. Porque mal haría si yo asustara o preocupara a una persona cuando desafortunadamente no hay nada malo.
6: Ya. Ah, ya, qué bueno, no hay eso, Antón.
4: No.
6: Ya. Él tiene un hijo, quiero preguntarle algo sobre él.
4: ¿Quién?
6: Él, mi esposo.
4: ¿Cuál será la fecha de nacimiento de él?
6: 14 de febrero de 1981.
4: 14 de febrero de 1981. Ítale, guaita, debe tener mucho cuidado, porque como usted decir, ha tenido muchos problemas y desafortunadamente en algunos aspectos está inestabilizando su hogar. Y estar viendo que ser como el regalón del papá, y a usted esto no le gustar, porque gastar mucho dinero en él.
6: Quiere usted, no se imagina.
4: Y esto hace que a veces a él no le importar varias cosas y no se enfocar en nada en el hogar. Solo se enfoca en su estudio y ya. Y por un lado, de pronto, estar bien. Por otro lado, hay que enseñarles de pequeño que también los hijos pueden colaborar en el hogar. Pero él está solo metido en su estudio.
6: ¿Qué?
4: Yo sí le recomendar que me visite cuanto antes porque me gustaría hablar otras cosas del muchacho.
6: Ah, ya. O sea, él está aprovechando lo que se le da. Me refiero porque el estudio está lejos, entonces...
4: Sí, gracias a Dios está aprovechando por ese lado estar tranquila. Pero sí necesito que me visitar cuanto antes.
6: ¿Ya?
4: Este huesito me marca también como una preocupación por otra persona. ¿Quién ser?
6: Mi.
4: ¿Cuál ser la fecha de nacimiento de él o de ella?
6: El 15 de marzo del 88.
4: ¿Ella está ahí con usted?
6: No está en este momento.
4: Ah, 15 de marzo. ¿De qué año?
6: 1988.
4: 1988. Y tal guaita, la felicitar por esa hija tan amorosa.
6: ¿Ya?
4: ¿Ella está estudiando?
6: Sí.
4: ¿Qué estudiar?
6: Pedagogía.
4: Qué bonito, la enseñanza. Pero también, como usted es muy confiada, tiene que decirle que no se confíe tanto de las personas.
6: ¿Ya?
4: Está viendo que en el amor, muy negada, no le ha ido muy bien en el campo sentimental.
6: ¿Ya?
4: La estar viendo de un carácter muy fuerte y ser una persona que lo que dice tiene que hacerse.
6: ¿Sí?
4: También que tener cuidado al sistema nervioso central, tener mucho cuidado con esos dolores que le están dando cuando le llegara el periodo, que tener mucho cuidado con los ovarios, con la matriz, que se mande a hacer exámenes.
6: ¿Ya?
4: Y la felicito, dígale que debe tener siempre ese corazón tan noble, pero que también deje de ser un poco tan mandona.
6: ¿Ya?
4: Y usted, cuando venga a visitarme, me hace el favor, me trae fotos de los hijos y de su esposo. ¿Bueno?
6: ¿Ya?
4: ¿Y qué le diría a las personas que la escuchan?
6: Que lo vayan a ver, que lo llamen. Lo que dice es verdad.
4: Ah, entonces comprobó que decimos la verdad. Y estaré guaita.
6: Sí.
4: Un abrazo.
6: Gracias.
4: Muchas bendiciones.
6: Gracias a Dios.
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8: Muy bueno la día. Hoy día estamos, ¿cómo es su nombre?
9: Norma.
8: Señora Norma, usted ya es paciente de nosotros los médicos, los chamanes.
9: Así es.
8: Su trabajo ya terminó hace como un mes, mes y medio, ¿verdad?
9: Sí, alrededor de 2 meses y medio o 3, ya.
8: Usted vino hoy a un control, ¿no es cierto?
9: Hoy día
8: le
9: sí.
8: Le dije.
9: Sí.
8: ¿Cómo se ha sentido en estos días?
9: Bueno, bastante mejor, ya con más ánimo, con más ganas de hacer las cosas y ya los síntomas que teníamos han desaparecido. Solamente son cosas que son... producto de los resfríos y malas fuerzas, pero todo bien. Igual a mi hija le ha ido súper bien en sus estudios, así que estamos agradecidos y contentos con los chamanes porque hemos visto la evolución en nuestras carnes, se puede decir, y contentos nada más, a dar gracias a Dios y a ellos también, porque sé que nos ayudaron bastante y siempre pidiendo a Dios que les siga ayudando, porque a través de ellos mucha gente recibe ayuda y orientación cuando estamos en problemas, dificultades y enfermedades. También ellos ayudan mucho y somos bendecidos por haberlos encontrado.
8: ¿Ustedes qué le dirían a los radioescuchas? Que llamen, que vengan, o que no llamen o que no vengan.
9: Bueno, confirmo una vez más que puedan depositar la confianza en ellos y puedan buscar ayuda rápido, porque no es tiempo de seguir esperando y de repente uno pierde mucho dinero en otras cosas y realmente podemos encontrar la solución en ellos y decirle que llamen, que acudan a buscar ayuda porque sabemos que la van a encontrar.
8: ¿Su hija cómo está hoy día?
9: Bien. Bien, gracias a Dios, ella sigue con más ánimo, con ganas de salir adelante y siempre proyectándose a futuro.
8: ¿En el estudio cómo va?
9: Bien, gracias a Dios, bien. Así que nada más decir gracias y decirle a la gente que depositen la confianza que van a encontrar la solución.
8: Amén. Gracias, señora Norma, por darnos su testimonio.
9: Gracias a ustedes también.

0: Agradecido de tanta personita que nos llama, pero ya saber que el tiempo en la radio es el oro. No me queda más que agradecerles, desearles un fin de semana lleno de fuerza, de paz, de felicidad. Esperarlos acá en San José de la Mariquina desde las 9 hasta las 16 horas. Mañana estaremos atendiendo la consulta personal y privada como fin de semana, siempre por teléfono. Igualmente estaremos en Temuco atendiendo ahí como siempre sábado por medio, calle O'Higgins 955. Este lunes Osorno, martes 11 Puerto Montt, el miércoles 12 Ayllaco, jueves 13 Futrono, viernes 14 en Victoria. Un abracito en distancia y que Dios me lo llene de muchas bendiciones.
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2: Son las 8 y 17 minutos.
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5: Frente polar ya avanza sobre el sur, prevé nieve en sectores bajos y heladas extremas. Aún no pagas la segunda cuota del permiso de circulación, en minutos te contamos hasta cuándo hay plazo. Sin fachadas, lanzan plataforma para denunciar negocios sospechosos.
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5: Hola, ¿qué tal? ¿Cómo están? Les saluda Francisca Cárdenas, conductora de CNN Chile, y les doy la bienvenida a esta nueva edición de noticias junto a radios regionales. La CNS y el CI lanzaron la plataforma Sin Fachadas, que permitirá a todos los ciudadanos denunciar establecimientos que presenten indicios de funcionamiento irregular. La periodista Natalia Muñoz nos cuenta todos los detalles.
7: ¿Cómo están? Sí, se trata de la plataforma Sin Fachadas que la Cámara Nacional de Comercio está lanzando junto con una alianza con el Servicio de Impuestos Internos, y lo que busca es que las personas, los vecinos, puedan denunciar de forma 100% anónima y segura los locales comerciales que les parezcan que estén funcionando como una fachada del comercio ilegal o que tengan acciones sospechosas. De hecho, esta plataforma se viene a lanzar gracias también una encuesta, un sondeo que realizó la Cámara Nacional del Comercio, que entrega datos que las personas opinan que 7 de cada 10 creen que podrían estar funcionando algunos negocios como fachadas. Dentro de ellos, los que más causan sospechas dentro de las personas son las barberías, peluquerías y centros de estética que funcionan en horarios no habituales. Luego le siguen las tiendas de importación o mall chinos, restaurantes y locales de comida rápida y los negocios de venta y reparación de celulares. Escuchemos entonces qué fue lo que nos comentaba al respecto el presidente de la Cámara Nacional de Comercio, José Pacomio, y también tenemos las declaraciones de Jorge Trujillo, director del Servicio de Impuestos Internos.
8: Que hace la Cámara Nacional de Comercio a través de este tipo de iniciativas, no solamente fortalecer el trabajo público o privado, sino que también respaldar a ese comercio formal. Pero también de alguna forma llegar a piso con fantasmas que muchas veces se han tenido en conversaciones como son este tipo de comercio que genera mucha sospecha respecto a su funcionamiento.
9: Esta iniciativa nos va a permitir reunir los antecedentes necesarios para poder focalizar, para poder dirigir las acciones de control en terreno para poder investigar los negocios que están atrás de estos negocios de fachada.
7: Ahí escuchábamos entonces un canal de denuncia que es anónimo y seguro, que también busca proteger la seguridad de las personas, pero también tiene una acción muy importante porque busca detectar posibles incumplimientos tributarios como la evasión y otras irregularidades. De hecho, si nos vamos a las últimas cifras, según estudios de la CPC, las economías ilícitas mueven cifras cercanas a los 5.700 millones de dólares al año, lo que genera pérdidas de recaudación fiscal que superan los 1.500 millones de dólares. Además, esta acción va coordinada con las municipalidades, con los alcaldes, quienes ellos ya comentaban de que han hecho un sondeo en puntos estratégicos que levantan alertas sobre posibles fachadas de negocios de funcionamiento irregular. Escuchemos entonces las palabras de Mario Desbordes, alcalde de Santiago, y también tenemos de Felipe Muñoz, alcalde de Estación Central.
4: La gente tiene que tener la tranquilidad de que cuando compra, compra algo que está realmente cumpliendo las expectativas en términos de calidad, de marca, de origen, etcétera, que no está comprando elementos que pueden tener, por ejemplo, piezas o partes contaminantes o con peligrosas, etcétera.
6: Nosotros recibimos frecuentemente un trabajo, y en el trabajo conjunto que realizamos con el Servicio de Impuesto Interno, nos van señalando a aquellas personas que van iniciando actividades, sin embargo, ellos no tienen permiso municipal, y así también lo hacemos viceversa, personas que tienen el permiso municipal y no han encontrado el inicio de actividades. Eso nos permite también ir fiscalizando el conjunto.
7: Sin fachadas, entonces, esta plataforma que ya está activa en el sitio web de la Cámara Nacional de Comercio, cnc.cl, para que las personas puedan ingresar su denuncia de forma 100% anónima y también segura con respecto a negocios que estén cercanos a sus barrios que puedan estar funcionando como fachada del comercio ilícito.
10: ¿Qué le pasa a Santiago? No le pasa a Chile. ¿Qué pasa en Quellón?
11: Quellón fue sede de la segunda sesión del Plan Salmón 2050, reuniendo autoridades, gremios y trabajadores. El encuentro abordó la salud ocupacional, la capacitación laboral y el desarrollo sostenible de la salmonicultura en la comuna.
10: Iquique.
11: Corfo lanzó en Iquique un programa de financiamiento para apoyar iniciativas innovadoras de emprendedores en la región de Tarapacá. Las postulaciones estarán abiertas hasta el 6 de septiembre.
10: Lota.
11: Una iglesia evangélica de Lota interpuso un recurso tras ser multada con más de 8 millones de pesos por ruidos molestos. La congregación busca rebajar la sanción presentando mejoras de aislación acústica.
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11: El 31 de agosto vence el plazo para pagar la segunda cuota del permiso de circulación. Quienes no cumplan arriesgan quedar como morosos, sufrir multas policiales y pagar un recargo del 1,5% sobre el valor del trámite reajustado por IPC. Ornella Mellado con el informe.
12: Durante todo el mes de agosto estará habilitado el proceso para concretar el pago de la segunda cuota del permiso de circulación. Esta opción está dirigida a aquellos propietarios de vehículos motorizados que eligieron dividir el costo del trámite en dos tandas durante el proceso inicial de inicio de año. El plazo límite e impostergable para realizar la transacción vence el próximo 31 de agosto. El trámite se puede llevar a cabo en la dirección de tránsito de la municipalidad correspondiente o mediante los canales digitales oficiales habilitados por cada comuna. Quienes no cancelen dentro del periodo establecido quedarán en calidad de morosos. Esto conlleva a la exposición a partes e infracciones policiales, generación de intereses y el cobro de una multa equivalente al 1,5% del valor del permiso reajustado según el IPC al momento de la renovación. Para efectuar el pago es requisito tener al día el seguro obligatorio de accidentes personales, la revisión técnica vigente o certificado de homologación y no presentar multas de tránsito impagas. En tanto, si el vehículo no circulará durante el año, se debe presentar una declaración jurada simple ante el municipio antes del 30 de noviembre.
11: Un sistema frontal de origen polar avanza este viernes desde el sur hacia el centro del país. Traerá precipitaciones, aguanieve y nevadas en sectores poco habituales, dando paso durante el fin de semana a una masa de aire muy fría, con intensas heladas y temperaturas bajo cero. Javier Vera con los detalles.
13: El sistema frontal de origen polar que ingresó este jueves por la Patagonia continúa su avance durante este viernes, alcanzando las regiones de los Lagos, los Ríos, la Araucanía y el Biobío. Este fenómeno, marcado por el término de las precipitaciones cálidas registradas previamente, dando un paso a la masa de aire muy fría que provocará un marcado descenso en las temperaturas a lo largo del país. Para la noche de este viernes y la madrugada del sábado, se prevé la caída de nieve y aguanieve en sectores bajos y poco habituales de regiones como Aysén, Los Lagos, Los Ríos, la Araucanía y el Biobío. Así lo explicó el meteorólogo Alejandro Sepúlveda.
14: Nevará en zonas de la región de Aysén, nevará en sectores de Los Lagos, especialmente la provincia de Palena, Futaleufú, por ejemplo. No se descarta que esa noche de viernes a sábado caigan nevadas en sectores altos o aguanieves de Chiloé. Y si nos trasladamos hacia la región de Los Lagos Norte, Los Ríos, la Araucanía y Biobío, puede nevar también en sectores de la precordillera, zonas bajas, como por ejemplo la cercanía de Pucón, Villarrica, pero también sectores de la cordillera de la costa o la cordillera de Nahuel Buta.
13: Se espera que la masa de aire frío se desplace durante las próximas horas hacia el centro-norte, alcanzando las regiones de Ñuble, Maule y O'Higgins. Hacia la tarde de mañana, las precipitaciones comenzarán a declinar de manera generalizada en gran parte del territorio nacional. El ingreso posterior de la masa de aire polar provocará heladas desde el interior de Valparaíso hacia el sur, con temperaturas que podrán alcanzar registros de hasta 5 grados bajo cero en la zona centro-sur y entre 2 y 3 grados bajo cero en la región metropolitana.
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5: La ausencia de anuncios sobre eventuales indultos a exuniformados durante la última cadena nacional del presidente José Antonio Kast abrió nuevas diferencias al interior del oficialismo. Para conocer más al respecto, tomamos contacto con el periodista Juan Cristóbal Cható.
15: ¿Qué tal? ¿Cómo están? Sí, porque durante las últimas semanas un tema que ha significado un verdadero flanco en lo comunicacional para el gobierno han sido las distintas solicitudes por parte de partidos y parlamentarios, en particular del oficialismo, para acelerar la tramitación de indultos presidenciales a funcionarios de las policías o de las Fuerzas Armadas condenados por delitos que habrían cometido en marco del control al orden público durante el estallido social. En concreto, son dos las iniciativas en este sentido que tienen al gobierno en la mira ante su respuesta a esta situación. La primera tiene que ver con una carta firmada por 60 diputados y diputadas de partidos oficialistas y afines a gobierno, donde solicitan al presidente de la República acelerar la tramitación de los distintos indultos bajo los cuales eventualmente podría hacer uso de su facultad presidencial para presentar esta medida a distintos carabineros y militares condenados por estas causas. La segunda, y que causó polémica durante esta semana, incluso una verdadera pelea, un enfrentamiento verbal entre dos senadoras, es la composición de la bancada por el indulto general, de un grupo de cerca de 5 o 6 senadores oficialistas y de partidos afines al gobierno, quienes están impulsando un proyecto de ley de indulto general para todos los funcionarios, ya sea policiales o de las Fuerzas Armadas, que hayan sido condenados por este tipo de causas. Ambas situaciones las comentó el ministro de Justicia y Derechos Humanos, Fernando Rabat.
16: Mire, la respuesta ha sido la misma siempre. El presidente de la República tiene una facultad otorgada por la Constitución. Cada ciudadano, a través del ejercicio del derecho de petición, puede efectuar que solicitar indultos particulares, y nosotros lo que hacemos es analizar cada uno de ellos, recabar antecedentes y luego, ¿no es cierto?, dictar una resolución fundada. Y hemos estado con distintas solicitudes trabajando de esa manera.
17: ¿Alguna novedad respecto a eso?
16: Ninguna.
17: ¿Qué le parece esta solicitud de un indulto general? ¿Es algo que el gobierno comparte o que van a evaluar?
16: Mire, son derechos que tienen los parlamentarios a presentar los proyectos de ley o resoluciones de acuerdo, así que no hay ninguna cosa especial en ello.
15: Ahora, esta situación sin duda ha dejado una serie de diversas reacciones en el Congreso. Ya lo comentábamos, esta pelea, discusión acalorada que se dio entre la senadora Fabiola Campillay y la senadora Camila Flores, esta última siendo una de las integrantes de la bancada por el indulto general, y la primera una víctima de violencia en el estallido social, cuyo agresor está precisamente condenado. Hablamos del carabinero Patricio Maturana. Sin embargo, no solo en la oposición, sino que dentro del propio oficialismo hay cuestionamientos al hecho de que haya militantes, por ejemplo, del Partido Republicano o del Partido Nacional Libertario, que estén poniendo en una situación compleja al gobierno en vez de adherirse a la agenda del Ejecutivo. Así lo comentaron el diputado de Renovación Nacional, Diego Chalper, y el senador Karim Bianchi.
18: Sobre cómo nos hacemos cargo de personas del mundo de las policías que hoy día pueden estar siendo objeto de situaciones procesales complicadas, es extremadamente importante. Yo le quiero pedir especialmente a los parlamentarios del oficialismo. Ayer aprobamos una reforma en materia económica extraordinaria, y en vez de estar todos congregados celebrando ese tremendo logro legislativo, estamos en temas que son muy relevantes, pero que haciendo un poco lo que dijo el presidente Kast en una conferencia hace poco, pongamos el foco en las prioridades de la inmensa mayoría de los chilenos.
17: Yo esperaría que los diputados y los senadores hagan bancadas por algo que realmente le importe más a la ciudadanía y solucione problemas. El indulto es una herramienta que está, que el gobierno no la quiere tocar, se la quiere entregar al Parlamento, y que si hay algún indulto que se tenga que revisar, yo creo que tiene que ser caso a caso. No digo que estoy en contra del indulto ni que estoy a favor, sino que cada caso merecerá su investigación. Lo importante es que siempre detrás de cualquier persona que esté juzgada o esté en cumplimiento de alguna pena, detrás de eso exista, ¿no es cierto?, justicia.
15: Según cifras del propio Ministerio Público, en particular a través de un informe emanado en esta materia en particular durante agosto del año 2025, son más de 11.000 las causas que se abrieron por violencia del Estado durante el estallido social, de las cuales no más de 220 terminaron en condenas, y de esas cerca de 13 o 14 se tratan de exfuncionarios policiales o de las Fuerzas Armadas que están cumpliendo pena efectiva. Esto quiere decir que se encuentran privados de libertad en un recinto penitenciario.
5: Muchas gracias, Juancri.
10: Lo que le pasa a Santiago no le pasa a Chile. ¿Qué pasa en Castro?
5: La provincia de Chiloé alcanzó un 76% de cobertura en la campaña de vacunación contra la influenza, superando las 69.000 personas inmunizadas. Autoridades mantienen el llamado a vacunarse, especialmente a los adultos mayores.
10: Antofagasta.
5: Una mujer quedó en prisión preventiva, acusada de estafar por más de 23 millones de pesos a familias vulnerables en Antofagasta. La imputada ofrecía falsos cupos habitacionales del Serviu usando documentos falsificados.
10: Natales.
5: La Contraloría detectó una grave falta de coordinación entre la Dirección de Vialidad y la Dirección de Obras Hidráulicas por 10.500 millones de pesos en Puerto Natales, donde rompieron caminos recién pavimentados para instalar redes de agua. Se ordenó un sumario administrativo y reparar las vías afectadas.
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5: El Ministerio de Obras Públicas aseguró que se mantendrán los plazos de construcción de los corredores de transporte público en Concepción. Con esto, reinstauran el criticado movimiento de paralizar los procesos de licitación. Los detalles con Auri Morales.
19: El viceministro de Transporte y Obras Públicas, Luis de Grange, aseguró que el plazo y el diseño de los corredores de transporte público de la ruta 160 y 150 de la autopista de Concepción-Talcahuano se mantendrán como estaba planificado. Esta semana el gobierno había decidido paralizar los procesos de licitación. Posteriormente se reactivaron, pero con financiamiento directo del MOP. Al respecto, el viceministro se refirió a los mecanismos de financiamiento y los plazos de ejecución. Habla Luis de Grange.
20: Cierto, a este cambio en la modalidad de financiamiento de los corredores de transporte público de la región. Y al respecto es importante subrayar lo siguiente. Lo primero es que el proyecto en su diseño se mantiene exactamente igual, es decir, los beneficios sociales del proyecto son los mismos. En segundo lugar, los plazos de ejecución también son exactamente los mismos. En tercer lugar, el efecto sobre el empleo, que llega a un pic de cerca de 7.000 personas trabajando en una parte, su construcción, cierto, también se mantiene exactamente igual.
19: El proyecto de corredores ha estado a pie de la agenda a lo largo de la semana. Lo que actualmente se aclaró desde el gobierno es que reanudarán los procesos de adjudicación y evitaron las respuestas acerca de qué etapa se encontraba la licitación de la concesión de los corredores en la región.
10: Lo que le pasa a Santiago no le pasa a Chile. ¿Qué pasa en Iquique?
5: Bienes Nacionales denunció ante la Fiscalía la falsificación de una supuesta orden de desalojo en Iquique. Un vecino de La Tirana alertó sobre el documento fraudulento que usaba la imagen institucional para exigir gestiones sobre su vivienda.
10: Paiyaco.
5: La Comisión de Evaluación Ambiental rechazó un recurso de comunidades indígenas para frenar un parque eólico entre Paiyaco y La Unión. El proyecto contempla 280 millones de pesos en inversión para instalar 42 aerogeneradores en la zona.
10: Río Negro.
5: el nuevo Centro Odontológico Municipal de Río Negro inició su periodo de marcha blanca para centralizar la atención dental comunal. El recinto unificará prestaciones de la Clínica Dental Municipal y el programa JUNAEB.
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5: Después de casi dos décadas de funcionamiento, Becas Chile tendrá la mayor transformación desde su creación. El gobierno anunció una profunda reestructuración del programa que buscará priorizar la formación de especialistas en áreas estratégicas para el desarrollo del país. En medio de cuestionamientos por millonarias deudas e incumplimientos detectados en el sistema. Todos los detalles con Trinidad Riobó, periodista de CNN Futuro.
0: Bienvenidos a un nuevo boletín de Futuro 360. Después de 18 años de funcionamiento, esta semana Becas Chile se anunció que tendrá la mayor reestructuración desde su creación. El gobierno busca que el programa deje de ser un instrumento que financia posgrados de manera amplia y pase a priorizar la formación de especialistas en áreas estratégicas para el desarrollo del país, tales como ciencia, tecnología, innovación, inteligencia artificial, entre otras. El objetivo es que la inversión pública tenga un retorno más directo y medible para Chile. El cambio marca un giro importante para un programa que nació en 2008 y que durante casi dos décadas ha financiado estudios de magíster, doctorado y especialización en Chile y el extranjero. Sin embargo, hoy el programa llegó a un punto de inflexión. Tras una revisión interna, el Ministerio de Ciencia, encabezado por Ximena Lincolao, concluyó que Becas Chile presenta un problema estructural de diseño y de control. El diagnóstico reveló que 1.666 becarios se encuentran en situación de incumplimiento, lo que acumula una deuda cercana a los 92.000 millones de pesos con el Estado. A esto se suman que hoy existen 481.000 millones de pesos correspondientes a becas cuyos compromisos siguen vigentes. Además, entre este año y el próximo, unas 990 becas ingresarán a la denominada ventana crítica. ¿Qué es esto? Un periodo en que sus beneficiarios deberán regresar al país o acreditar el cumplimiento de sus obligaciones. La ministra de Ciencia explicó que el programa fue diseñado sin un sistema robusto para evaluar el retorno de la inversión pública. Con este diagnóstico sobre la mesa, el Ejecutivo decidió cambiar la lógica del programa. En adelante, las convocatorias estarán alineadas con las prioridades de desarrollo del país y con las brechas de capital humano avanzando detectadas en sectores estratégicos. La intención es que las becas respondan no solo al mérito académico de los postulantes, sino también a las necesidades presentes y futuras de Chile, en materia de ciencias, innovación, productividad y desarrollo tecnológico. La reestructuración también contempla fortalecer los programas de doctorado impartidos por universidades chilenas, revisando el equilibrio entre financiar estudios en el extranjero y potenciar la formación en el país. Además, el gobierno modernizará el funcionamiento de Becas Chile. Entre las medidas anunciadas está fortalecer el seguimiento de los becarios durante y después de sus estudios, mejorar los mecanismos de fiscalización, agilizar la recuperación de recursos y también incorporar sistemas permanentes para evaluar el impacto de estas becas. A su vez, se revisarán los criterios de asignación y las condiciones de permanencia, con el objetivo de evitar que vuelvan a producirse problemas como los detectados en esta revisión. La reforma, sin embargo, ya abrió un debate. Mientras el Ejecutivo sostiene que es necesario orientar los recursos hacia áreas donde Chile necesita formar más especialistas, parte del mundo académico advierte que un enfoque excesivamente productivo podría reducir las oportunidades para disciplinas como las ciencias sociales, humanidades y las artes, cuyo aporte al desarrollo también resulta relevante, aunque sea más difícil de medir. Así, el desafío será encontrar un equilibrio entre responder a las necesidades estratégicas del país y mantener un sistema que siga impulsando la generación de conocimiento en todas las áreas.
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5: Joven participante del Club de Peleas Clandestinas de Osorno falleció el jueves 6 de agosto luego de permanecer internado en UCI con riesgo vital. Los detalles los trae la periodista María Belén Araya.
21: Tras permanecer en la unidad de cuidados intensivos del Hospital Base San José de Osorno, falleció el joven de 28 años participante del denominado Club de la Pelea de Osorno, que sufrió severas lesiones neurológicas al participar en combates clandestinos. Durante el desarrollo de la jornada de las peleas pactadas, la víctima recibió una serie de impactos en la zona craneal que le ocasionaron una hemorragia intracerebral de extrema gravedad, por lo que debió evacuar desde el lugar hacia el centro asistencial, donde permaneció conectado a ventilación mecánica. Las diligencias realizadas por la Fiscalía de Osorno junto a la Brigada de Homicidios de la PDI incluyeron el allanamiento del inmueble y la detención de un involucrado en la pelea. En un principio, el imputado fue formalizado por el delito de homicidio frustrado, quedando con la medida cautelar de arresto domiciliario nocturno. Sin embargo, tras la muerte del joven, el Ministerio Público deberá redefinir la imputación jurídica de los hechos en las próximas horas.
5: Y llegamos al final de esta entrega informativa. Nos volvemos a encontrar, por supuesto, en un rato más con toda la actualización de las noticias. Que estén muy bien. Hasta pronto.
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1: Son las 8 y 41 minutos.
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13: Panguipulli, más de 25 actividades de diferentes agrupaciones de la comuna podrán realizarse en este segundo semestre del año, luego de ser aprobados por el Consejo Regional de los Ríos un proyecto por 70 millones de pesos consignados en un plan de gestión municipal. El director de Dideco del municipio de Panguipulli, Jorge Pacheco, lo confirmó a nuestra emisora.
14: Se aprobó nuestro plan de gestión municipal, nos permite financiar una serie de actividades, tanto en el ámbito social, ambiental, cultural y deportivo. Entonces, con esos recursos tenemos para financiar más de 25 actividades, son 25 o 26 actividades que vamos a realizar durante este segundo semestre del año. Y por ende vamos a beneficiar a todos los grupos etarios de la comuna, porque hay actividades que están trabajadas desde el departamento de jóvenes, vamos a beneficiar a la Casa del Adulto Mayor, pasando por la Casa de la Inclusión, pasando por el departamento de mujer, es decir, un abanico de actividades que vienen a fortalecerse con estos recursos que logramos obtener del gobierno regional.
13: Desde Panguipulli para el informativo Mediacoop, Acústica FM.
9: Río Bueno. Un llamado a la comunidad para utilizar de buena manera los puntos verdes está realizando el Departamento de Medio Ambiente del municipio. Todos los puntos verdes fueron pintados y algunos reparados, y se instalaron los letreros que indican visiblemente qué se puede llevar a estos lugares. Lamentablemente, esto no solo ocurre en Río Bueno, sino en muchas comunas, donde algunos ciudadanos y ciudadanas llevan residuos que no corresponden y estos lugares se transforman en sitios de contaminación. Francisca Machuca habló con Conexión Regional de la importancia que tiene que se utilicen bien estos puntos limpios o puntos verdes, donde se supone debe llevarse todos los residuos que se puedan reutilizar.
15: Pasa que instalamos los puntos verdes, los remodelamos, los pintamos verdes y además instalamos los carteles para cada contenedor. Ya, esto quiere decir de que cada contenedor tiene su cartel ahora para saber qué podemos nosotros reciclar al momento que vamos al punto verde. Pero se genera algo complejo en casi todos los puntos verdes, que la gente va a botar otro tipo de residuos. Y ese es el problema, porque se generan focos de contaminación y también genera impactos negativos en el medio ambiente. Entonces, por eso queremos invitar a toda la comunidad que pueda cuidar estos puntos verdes y además no botar basura que no corresponde al reciclaje.
9: Desde Río Bueno, para Mediacoop, informó Radio Entre Ríos.
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11: La Unión. Un ejemplo de solidaridad y compromiso con la comunidad se vivió en la Municipalidad de La Unión, luego que un vecino de 99 años llegara hasta el municipio con el propósito de reunirse con el alcalde y realizar un importante aporte en beneficio de las familias afectadas por la emergencia climática. Según se informó, el adulto mayor fue recibido por la primera autoridad comunal y con gran humildad manifestó: "Vengo a ayudar a los vecinos que lo están pasando mal y que están sufriendo por el temporal". Movido por este espíritu solidario, el vecino decidió donar voluntariamente 1,000,000 pesos, dinero correspondiente a sus propios ahorros, con el objetivo de que el municipio lo destine a la compra de alimentos para ser entregado a las familias que más lo necesitan tras el sistema frontal que afectó a la comuna. Escuchemos a este vecino generoso que no quiso dar su nombre.
16: Nacido y criado aquí en La Unión, tengo 99 años, porque yo soy siempre humanitario, blando el corazón. A mí me da pena que haya gente sufriendo, mucha gente que no le falta qué comer. Decidí de donar un par de pesos. Yo lo que quiero es que le compren harto abarrote a la gente, cajita de abarrote, y le lleven. La gente que tiene cómo pasar el tiempo, que trate de donar, así como donan personas, un par de pesos aunque sea, pero no importa que no sea mucho.
11: Desde La Unión, capital de la provincia del Ranco, informó Radio 1 Latina.
3: Desde la comuna de Mariquina, 5 vecinos de Mariquina recibieron ayudas técnicas que fortalecen su autonomía inclusiva. Durante la actividad se entregaron implementos de alto impacto, entre ellos notebooks, sillas de ruedas eléctricas, una grúa de transferencia, equipamiento que permitirá a los beneficiarios desenvolverse con mayor independencia tanto en sus actividades diarias como en su participación social. La entrega fue posible gracias al convenio ejecutado por la Municipalidad de Mariquina a través de la Oficina del Adulto Mayor y Discapacidad, en conjunto con el Servicio Nacional de la Discapacidad, SENADIS, y con financiamiento del Gobierno Regional de Los Ríos. La ceremonia contó con la participación de la Seremi de Desarrollo Social y Familia Los Ríos, Daniela Silva, el director subrogante de SENADIS Los Ríos, Ángel Sarmiento, junto a los profesionales de la Oficina de Adulto Mayor y Discapacidad, Yanina Navarro, Catalina Cerón, además de equipos municipales, autoridades locales y beneficiarios. Para MediaCop, desde la comuna de Mariquina, Radio San José FM.
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18: Río Bueno. El Club Sur Volley volvió a dejar en alto el nombre de la comuna al coronarse campeón por tercera fecha consecutiva de la Liga Nacional de Menores Liname en la categoría sub-18. El torneo se disputó durante el fin de semana en el gimnasio del Boston College, en Alto Macul, en Santiago, donde el conjunto riobuenense superó una exigente semifinal frente a Pro Volley y luego derrotó a Full Volley de Villa Alemana para quedarse con el título y asegurar su clasificación directa a la gran final nacional programada para octubre. El presidente del club, Rodrigo Contreras, manifestó su satisfacción por este nuevo logro, destacando el esfuerzo del plantel y señalando que ahora el objetivo será preparar de la mejor manera la definición del campeonato. Además del triunfo colectivo, 3 jugadores de Survoley fueron reconocidos entre los mejores del torneo. Lucas Contreras Soto fue elegido mejor central, Pedro Adams recibió el premio al mejor líbero, mientras que Diego Velázquez obtuvo un doble reconocimiento como mejor armador y jugador más valioso de la competencia. Ahora la institución también busca que la gran final nacional pueda disputarse en Río Bueno, postulación que ya fue presentada ante la organización del campeonato. Desde Río Bueno y para MediaCop, informó Radio Felina.
19: Futrono, con el propósito de fortalecer las tradiciones y promover el intercambio de saberes ancestrales, se desarrolló en Isla Guapi una nueva jornada de Transquinto, una práctica propia del pueblo mapuche que permite compartir semillas, plantas, conocimiento y experiencias entre las comunidades, contribuyendo a preservar el patrimonio cultural y el trabajo colaborativo. La actividad reunió a usuarios del programa PDTI Baigüe Caunahue, Isla Guapi, Chollinco, Gifeni, Curriñe, Chabranco, en una jornada organizada de manera conjunta por la Oficina de Pueblos Originarios y el Departamento de Desarrollo Rural a través del programa PDTI ejecutado en convenio con INDAP. Estas instancias son fundamentales para fortalecer la identidad cultural, mantener vivas las tradiciones del pueblo mapuche y generar espacios de encuentro donde el intercambio de conocimientos, semillas y experiencias se transmiten de generación en generación. Para MediaCoop, Futrono informó Radio del Lago.
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21: Desde la comuna de Paillaco, una intensa jornada deportiva se vivirá este domingo 9 de agosto para el fútbol de Paillaco, con la participación de las selecciones comunales en el campeonato regional ANFA y del Club Deportivo Municipal Paillaco en la tercera división B. Las selecciones locales debutarán como dueñas de casa enfrentando a las Ánimas. La programación comenzará a las 14 horas con el partido de la categoría juvenil, mientras que a las 16 horas será el turno de la selección de honor. La entrada general tendrá un valor de 2.000 pesos y la organización invita a la comunidad a asistir y respaldar a los representantes de la comuna en el inicio del certamen regional. En tanto, el Club Deportivo Municipal Paillaco debe deberá trasladarse hasta la comuna de El Bosque, en la región metropolitana, para enfrentar a Gasparín Fútbol Club por una nueva fecha del campeonato de tercera división B. El encuentro se disputará desde las 15 horas en el estadio Lo Blanco. Desde la institución realizan un llamado a los hinchas a continuar apoyando el plantel, ya sea acompañándolo en el recinto deportivo o alentando desde nuestra comuna. De esta manera, el fútbol comunal tendrá importantes desafíos tanto dentro como fuera de la región durante la jornada dominical. Desde Paillaco, para MediaCoop informó Mi Radio FM.
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1: Son las 8 y 54 minutos.

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1: Damos a conocer valores promedio obtenidos en base a los 5 primeros precios el día 5 de agosto de este año en el recinto de remates Puerto Montt de FEGOSA Mercado Ganadero. Novillos gordos, 2.862 pesos. Novillos para engorda, 2.970 pesos. Terneros, 3.732 pesos. Terneras, 3.254 pesos. Vacas para engorda, 1.944 pesos. Vacas gordas, 2.482 pesos. Vaquillas gordas, 2.836 pesos. Vaquillas, 2.836 pesos. Bueyes, 2.268 pesos. Toros, 2.478 pesos. Caballares, 910 pesos.
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Muy buenos días, 9:13. Bienvenidos, buenos días. Gusto en saludarlos. Bienvenidos. Que sea una muy buena jornada para usted, para nosotros, para todos. Jornada de día ya viernes. San viernes. Viernes 7 de agosto. ¿Quién está de onomástico hoy día? San Cayetano y Santa Nadia. Así que para todos los cayetanos y Nadia, muchas, muchas felicidades en el día de su onomástico para ustedes. Saludamos a quienes hoy están de cumpleaños, que sea una muy, pero muy bella jornada, que lo pasen bien, que disfruten, que por supuesto estén ahí siempre atentos a la programación de la radio en el 101.3 MHz. Y según la Dirección Meteorológica de Chile, está heladito, ayer por la tarde estaba muy, muy frío. Hoy la máxima será de tan solo 9 grados, tuvimos a esa hora de las 5 de la mañana 1 grado y lluvia débil durante toda la jornada para hoy. Sí, lluvia débil con una máxima de 9 grados, ya tenemos 7 grados, está bastante fresco el día, pero hoy día va a haber lluvia todo el día, así como usted lo ve, una lluvia débil. Y una llamada de comandancia, sí, antes de irnos a la música, quiero contarles que durante la mañana de hoy, a eso de las 6:30 de la mañana, se recibió un llamado de comandancia por parte del Cuerpo de Bomberos de Los Lagos, que daba preliminarmente información sobre personas arrastradas por el caudal del río San Pedro. En cuanto a la información que ha entregado bomberos de la comuna, en estos momentos, bomberos efectúa el rescate de una persona que permanecía a unos 50 metros en cercanías de las obras del puente Coyilelfo. Fue rescatado ya, fue trasladado en la unidad del SAMU. Según el testimonio de esta misma persona, habría una segunda persona que fue arrastrada por las aguas del río San Pedro. Hay personal trabajando en el lugar, personal de emergencia, para dar con el paradero de esta segunda persona. La primera logró ser rescatada, pero la segunda persona aún no se tiene información oficial de la situación. Son las 9 de la mañana con 16 minutos, 9 de la mañana, 16 minutos en el 101.3.

Estamos de regreso, las 9:19. Vamos a ampliar el pronóstico del tiempo. Dijimos que la máxima para hoy será de 9 grados, tenemos 7, llueve todo el día, así tal cual como usted lo está apreciando a esta hora. Mañana, que es día sábado, fin de semana, la máxima será de 7 grados, tendremos 2 grados menos que hoy y una mínima de 1 grado, lluvia débil durante todo el día de mañana. El domingo hay lluvia un poquito en la mañana, sí, como hasta las 11 más o menos, y luego aparece solcito, la máxima será de 12 grados, una mínima de 1 grado. El domingo no aparece lluvia, máxima, perdón, lunes no aparece lluvia, máxima de 11, mínima de 1. Martes no hay lluvia, máxima de 14 grados, pero una mínima de 0 grados. 0 grados para el miércoles sin lluvia. Máxima de 14, al igual que el día martes, sin lluvia, pero ya a contar del jueves de la próxima semana llega la lluvia. Las 9 de la mañana con ya 21 minutos, ya es hora de que nosotros tengamos que saludar a nuestros gentiles auspiciadores que están presentes en la programación de la radio, sí, porque ya está junto a nosotros en esta programación. 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

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Es la invitación entonces que hacemos con nuestros auditores que están en sintonía de la radio. 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Y ya son las 9 de la mañana con 35 minutos. 9 y 35 minutos en el 101.3.

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8: La esperanza llegaba hacia un barrio popular. Vecinos de población Las Lajas daban un paso hacia la certeza de su propiedad. Era octubre del año 2006. 30 vecinos de población Las Lajas comenzaban a firmar los títulos de dominio que tras años de espera y esfuerzo los acreditarían como legítimos dueños de los terrenos donde habían levantado sus hogares. La noticia marcaba un hito en la historia del sector, que desde el año 2002 había estado bajo la intervención del programa Chile Barrio, impulsando el sueño de la vivienda propia para cientos de familias laguinas. Octubre también traía movimiento y esperanza a las oficinas de Bienes Raíces, donde los beneficiarios, parte de un total de 122 familias, se acercarían uno a uno a estampar su firma. Fue un día de emociones contenidas, miradas que recordaban años de incertidumbre y un sentimiento común de justicia alcanzada. El abogado Javier Urra, en aquel entonces encargado de notificar el proceso, confirmaba que la tramitación avanzaba según lo previsto, sellando así un capítulo que durante largo tiempo había sido motivo de anhelo colectivo. Octubre de 2006, sin embargo, no cerraba sin tensiones. En paralelo, el dirigente vecinal de entonces, Francisco Bravo, anunciaba una reunión para el domingo inmediato, donde presentaría su renuncia al cargo luego de los múltiples inconvenientes que habían acompañado la regularización del barrio. Su salida simbolizaba el desgaste de un proceso complejo, pero también el fin de una etapa, porque más allá de las diferencias, lo que quedaba grabado en la memoria de los vecinos, de los pobladores en Las Lajas, era la emoción de ver al fin que la propiedad tenía nombre, historia y pertenencia. Fue el mes en que las familias dejarían de ser solo pobladores para convertirse con orgullo en dueños de su propio lugar en el mundo.
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Cuando hay amor, en la voz de Gloria es Estefan. Senapred modifica alerta temprana preventiva en los ríos por nevadas y fuertes vientos. 9:46 a.m. Estamos de regreso en Atractiva FM. Y finalmente, el Servicio Nacional de Prevención y Respuesta ante Desastres, Senapred, modificó la alerta temprana preventiva para la región de los ríos por evento meteorológico, lo que se mantiene vigente desde el 5 de agosto y va a permanecer activo mientras las condiciones así lo ameriten. La actualización responde a la emisión de un nuevo aviso de la Dirección Meteorológica de Chile, que pronostica viento normal a moderado entre la noche del día domingo 9 y la noche del lunes 10 de agosto, además de mantener vigente el aviso de probables nevadas entre la noche de hoy viernes y la mañana de mañana sábado en la precordillera de la región. Respecto a las nevadas, el organismo advirtió sobre el riesgo de aislamiento de caminos interiores debido a la acumulación de nieve y el congelamiento de rutas, por lo que llamó a los conductores a extremar las precauciones. Asimismo, señaló que podrían registrarse afectaciones en predios agrícolas y ganaderos. En cuanto a viento, Senapred indicó que podrían producirse voladuras de techumbres, caída de árboles o ramas, interrupciones en el suministro eléctrico y telefónico, además de daños en estructuras livianas. Por ello, recomendó asegurar techumbres, retirar o fijar objetos que puedan desprenderse y realizar la poda preventiva de árboles cercanos a viviendas o tendido eléctrico. Esto lo está informando Senapred. 9:47 a.m. Perfecto. 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

Tema musical que también escuchamos muchas veces en la voz de Luis Miguel. No culpes a la noche, no culpes a la playa, ¿cierto? Pero ahora es la voz de Michael Jackson, presente en el Buenos Días Buena Música, cuando son las 9 de la mañana con 53 minutos, día viernes 7 de agosto. Día donde la máxima para hoy es de 9 grados, tuvimos una mínima de 1 grado. ¡Qué frío que hacía anoche! Estaba súper helado, hoy día también en la mañana. Ya tenemos a esta hora, vamos a ver, 7 grados. Seguimos teniendo 7 grados. Yo creo que en la tarde va a subir un poquito más. Mañana la máxima de 7, una mínima de 1, más frío mañana. El domingo sube un poquito la temperatura máxima, 12 grados, una mínima de 1. Pero mañana llueve al igual que hoy día. El domingo llueve un poquito en la mañana, pero ya el lunes, martes y miércoles de la próxima semana no llueve, pero va a haber 0 grados. Así que el sol trae consigo frío. ¿Qué prefiere usted, el frío o la lluvia? A mí me gusta más la lluvia que el frío. Hay mucha gente que le gusta más el frío. Y hay otros que de plano prefieren el verano y otros la primavera. Cada uno tiene su estación preferida. Nos consultaban si hay mayores informaciones en relación al acontecimiento que ocurrió hoy día de la mañana, el llamado a emergencia, eso de las 6:30 de la mañana. La verdad que hasta ahora no hay mayores antecedentes. Dos personas cayeron en el río San Pedro, ahí en todo lo que es la puntilla donde se está construyendo el nuevo puente. No está el puente Mecano, se está construyendo un nuevo puente, bueno, justo ahí en la puntilla del sector Costanera, ya cayeron dos personas, dos varones, en este caso a las aguas del río San Pedro, uno de ellos pudo ser rescatado. Sobre la segunda persona aún no se tienen mayores antecedentes ni en relación a la identidad, ni tampoco en relación, ¿no es cierto?, a si se ha encontrado o no. Pero creo que todavía están en labores de búsqueda, porque de lo contrario ya tendríamos información. Información que sí ya tenemos es lo que está ocurriendo en Futrono. Carabineros frustra presunto vigiatro tras ser atacado a disparos en Futrono. Durante la madrugada, personal de carabineros de la tenencia de Futrono fue atacado con disparos mientras desarrollaba un patrullaje preventivo en la ruta T551, sector Doyinco, comuna de Futrono. El procedimiento se inició alrededor de la 1 de la madrugada, cuando los funcionarios detectaron un vehículo que al advertir, dice la presencia policial, realizó maniobras evasivas iniciándose un seguimiento controlado. Minutos más tarde, en el sector Alto Las Quemas, tres individuos descendieron del automóvil y efectuaron dos disparos en contra del personal policial. Ante esta agresión, Carabineros adoptó las medidas de resguardo correspondientes y repitió el ataque. Posteriormente, los sujetos escaparon lanzándose al río existente en el lugar, abandonando el vehículo en este sitio. Al inspector del móvil, a la inspección del móvil, los funcionarios encontraron una mochila con cuerdas y cuchillos, además de cuatro sacos que contenían piezas faenadas de un animal vacuno, antecedentes que dan cuenta de un presunto delito de abigeato. Carabineros informó que el vehículo policial no presentó impactos balísticos y que ninguno de los funcionarios resultó lesionado. Asimismo, se van a realizar consultas a los centros asistenciales de la zona, confirmándose que no ingresaron personas con lesiones por impacto balístico relacionadas con este procedimiento. Las diligencias investigativas continúan para identificar y detener a los responsables de este hecho. Esto ocurre en la comuna vecina de Futrono. Son las 9 de la mañana con 56 minutos. 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

0: 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Yo me voy a trasladar a mi bloque de tanda comercial, pero también de noticias, porque ya tenemos invitado a los estudios de Radio Atractiva. Se encuentra, ¿no es cierto?, representante de la Segunda Comisaría de Carabineros de Los Lagos, quienes van a estar en entrevista conversando sobre temas contingentes y variados acá en la programación del 101.3 MHz.
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7: Una emergencia continúa movilizando durante las primeras horas de hoy viernes a equipos de bomberos, de carabineros y SAMU, luego de que dos personas terminaran en las torrentosas aguas del río San Pedro por circunstancias que deben ser esclarecidas. El hecho fue reportado alrededor de las 6:30 de la mañana en el

0: sector costanera a la altura de Población Alderete y tras recibirse la alerta, personal especializado de la unidad de rescate acuático GERSA de bomberos inició las labores de búsqueda, logrando posteriormente ubicar y rescatar con vida a un hombre de aproximadamente 35 años de edad. El comandante del cuerpo de bomberos, Miguel Segovia, informó que el hombre fue localizado en las cercanías de la denominada Puntilla, donde personal de la unidad GERSA consiguió llegar hasta él y sacarlo del río, y pese a su grave condición de hipotermia, permanecía consciente y cooperando con los equipos de emergencia.
1: Hasta ahora se logró rescatar exitosamente por personal de GERSA a un masculino de aproximadamente 35 años de edad, cercano ya a la Puntilla, que se denomina acá en el río San Pedro, hacia el Mecano, donde fue rescatado por personal de GERSA y entregado para a la ambulancia SAMU, que llegó al lugar por la grave hipotermia que tenía en este caso la víctima.
0: Según los antecedentes, una segunda persona aún permanece en el río, situación que ha motivado la continuidad inmediata del operativo. Hasta el momento se desconocen las circunstancias que originaron esta emergencia, mientras continúa el despliegue de los organismos de respuesta en este sector del río.
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0: Bueno, y cambio en el equipo, sí, tengo invitados acá, tenemos Radio Tractiva FM, que ya está en transmisión streaming, y como siempre, en el 101.3, con invitados en el estudio central, carabineros de la segunda comisaría, carabineros de Chile, me gusta decir a mí, porque suena mejor, ¿no? Estamos con Claudio Herrera, que es el capitán, ¿sí? Don Claudio, sí, ¿cómo está?
1: Buenos días, sí, muy bien.
0: Capitán de Carabineros.
1: Muchas gracias.
0: Exacto, y también con don Juan Ojeda, suboficial mayor de la segunda comisaría. ¿Qué tal, Juan, cómo está?
2: Hola, Miguel, buenos días.
0: Buenos días para ustedes. Bueno, la gente dice, bueno, llegó el viernes, qué rico poder descansar un poco o disminuir la carga laboral, pero bueno, Carabineros, dentro de la rotación que tiene, está siempre en semi-emergencia, ¿no? Porque ese es el rol que cumplen ustedes a nivel institucional en la comunidad, y entiendo que hay novedades respecto de la búsqueda de estas dos personas que estaban de madrugada en el río San Pedro. ¿Qué es lo que ha pasado allí para que aprovechemos de contarle a la comunidad que nos sigue?
1: Así es, don Miguel. Este procedimiento fue en hora de la madrugada, como todos saben, alrededor de las 6:30 de la mañana en el río San Pedro, donde participó bombero en el rescate de la persona, que está sin riesgo vital y está siendo atendido en el hospital, sí, de Los Lagos. Y aparte, se desplegó toda la diligencia para descartar un segundo participante. Ya. Lo que fue positivo, el segundo participante no fue encontrado en el río, sino que en su domicilio, por testimonio de la propia víctima que está en el hospital.
0: Muy bien. O sea, son noticias favorables desde el punto de vista de la alarma, ¿no? Porque había alarma pública, sí. Todos estábamos preocupados.
1: Sí, muchas gracias a los bomberos.
0: Sí, sí. Bueno, recomendaciones allí, ¿no? No es normal, no está para nada claro lo que sucedió, el contexto, pero obviamente la gente tiene que tener mucha prudencia, tenemos que ser muy responsables, ¿no? Además, estamos haciendo uso de movilizando personal de emergencia.
1: Todo esto tiene un
0: costo. Perdón, capitán, no es un juego esta cosa.
1: No, claro, y en el año, en promedio, ocurren como 3 casos de este tipo en el año. Desde el tiempo que llevo acá en Los Lagos, han ocurrido 3 veces en promedio.
0: Sí, parte de la estadística. Bueno, qué bien por la familia de esta persona, claro, que bueno, están en buenas condiciones. Bueno, conversar de... Hay tantos temas, ¿no?, que ha estado sucediendo. Ayer también, Juan, suboficial, hubo un operativo multisectorial, participó el SAC, ustedes, la municipalidad, la delegación presidencial, el Ministerio de Seguridad Pública, porque el tema del decomiso de carne en agosto, septiembre, ¿cierto?, previo a nuestras fiestas patrias, tiene que ver mucho con el delito de abigeato, con las denuncias que está haciendo la comunidad, los afectados, y con el despliegue público que ustedes también van realizando, que se acrecienta mucho en este tiempo, justamente por el fenómeno de las festividades y de que estas fiestas están relacionadas con carne, ¿cierto?, y con bebidas alcohólicas particularmente.
2: Sí, es así. Bueno, uno está acostumbrado a hacer estas fiscalizaciones durante el mes de septiembre, sí, regularmente. O aquí en la comuna se estaba haciendo durante el mes de septiembre. Ahora, como tú dices, claro, se hizo un operativo multisectorial en que hubieron hartos actores participantes del ámbito de seguridad, de salud, de impuestos internos, SAC, y obviamente carabineros y seguridad pública aquí de la comuna. Y no sé si es lamentable, pero hubo bastante decomiso de carne, poco usual. Uno dice, chuta, y ahí andamos comprando carne nosotros. No sabemos la procedencia, no sabemos fecha de caducación de la carne, en este caso lo que se decomisó, porque más que nada fue por eso. Y en gran parte fue por fechas de vencimiento de la especie, en este caso la carne. y fue una fiscalización bien exhaustiva que se hizo con profesionales del área, y más de media tonelada de carne decomisada, no es menor. Así es que, como dijeron, esto se va a seguir repitiendo. La idea es que se haga sin previo aviso, como dijeron las autoridades ayer, para que la gente también que tiene los locales establecidos hagan su tema como corresponde, estén revisando constantemente su mercadería que tienen, porque también pueden pasar por eso, o sea, al final por desconocimiento obvian el tema de ver las fechas de caducación de sus productos y pueden caer en este error, falta o delito que como se pueda tipificar este hecho. Así es que el llamado es ese también a la ciudadanía a verificar bien dónde está comprando los alimentos. No es menor que se esté vendiendo en este caso la carne con fecha de vencimiento, va de alguna
0: sí.
2: Así es que llamaba también a la comunidad a tener bien en claro, ojo en ese sentido de saber dónde están adquiriendo estos productos.
0: Sí. Bueno, ustedes también se ha ido complejizando el fenómeno delictivo, porque el delincuente también se va profesionalizando. Ustedes están realizando un despliegue particularmente en esta fecha por el tema de la carne del que estamos hablando. Y hay un trabajo, les quería preguntar, ese trabajo para detectar y desbaratar venta clandestina, porque esto fue en locales comerciales establecidos. Pero también existen los clandestinos en todo el territorio nacional y yo quería preguntarles de eso. ¿Cómo va esa labor? Si bien es bastante silenciosa, parece que no hiciera mucho ruido. Ustedes tienen obviamente un deber que cumplir allí y que tiene que ver con la protección justamente de la vida humana, porque que algún familiar tenga crianza de animales y para mi cumpleaños me regalen un cordero, un cerdito o un vacuno, estará entre comillas bien, ¿no? Pero hay que siempre cuidar las cadenas de frío y todo el proceso previo. Pero aquí abiertamente hay un mercado que es ilegal y que está muy muy vigente, muy muy en muy emergente. Eso quería señalar. Sí, capitán.
1: Sí, quería agregar a las palabras de mi sucesor mayor que en términos generales la comuna de Los Lagos estamos bajando en los delitos, ya en todo tipo de delitos, mayor connotación social. Y como usted bien lo dijo, ayer tuvimos un operativo de fiscalización en nuestro rol preventivo con varias instituciones, PDI, SAC, Servicio de Puesto Interno, Seremi Salud, ya, Municipalidad, y recorrieron la carnicería de venta legal de carne, ya, y entre ellas resultaron un par de sumariadas y un decomiso y varios decomisos, ya que fue importante a nivel regional hasta el momento comparado con la comuna de La Unión, que ya había hecho un operativo de esta característica el mes pasado.
0: ¿Estos operativos están en toda la región?
1: En toda la región, sí. En todas las comunas se va a repetir.
0: Sí, porque el Seremi de Seguridad dijo vamos a continuar, obviamente no sí. Podemos avisar dónde. Porque este es un trabajo silencioso.
1: Silencioso. Llegó la delegada presidencial, la señorita Vicky Carrasco, con nuestro jefe zona en un punto de prensa afuera de la segunda comisaría. Uh-huh. Por la importancia del operativo que hubo ayer en horas de la mañana y al mediodía.
0: Sí, la venta clandestina, el problema clandestino, Los Eso, Lagos tiene esa problemática.
1: Claro, y es generado por los mismos reclamos o denuncias que hemos recibido por parte de vecinos y productores de la zona. Y está la parte, como usted dice, investigativa, que lo tenemos una parte nosotros y la otra parte la PDI. Y en eso no me puedo referir. Se han hecho operativos también específicamente en la zona de Folilco, Colo Colo, La Huella, La Junta.
0: ¿Hubo una ronda preventiva hace qué? ¿Dos noches? ¿Tres noches atrás?
1: Hemos hecho varias rondas nocturnas, sí, junto con el SAC.
0: Pero esa era la que le digo yo, debiera haber sido la última, ¿no?
1: La de ayer, En la noche fue la última. Tuvimos una.
0: Ya.
1: Antenoche también. Y así vamos a ir siguiendo nuestro trabajo. ¿Ya?
0: ¿Se ha detectado ahí alguna situación irregular? La comunidad debe saber que debemos andar siempre en regla en el vehículo, en lo claro. que estamos comprando.
1: Y aparte de eso, realizamos controles vehiculares, donde ahí podemos detectar algún delito de abigeato o transporte de ganado ilegal. ¿Ya? Se ha hecho entrega de infracciones, y cuando hay flagrancia, ahí pasan detenidos. ¿Ya? Pero al momento todavía no hemos logrado ese resultado.
0: Sí. Le hacemos el llamado a la comunidad, ¿no? Porque esto de andar por la vida un poco informal puede servir cuando uno se saca la camisa el viernes y el sábado se pone el polar. Pero no sirve para manejar. Veíamos el caso de La Unión, de este joven que atropelló a ocho personas y que no tenía ni siquiera licencia de conducir y que iba en estado de ebriedad. Es un tema extremo, pero nos sirve mucho de ejemplo para reflexionar a esta hora de la mañana, oficial.
1: Así es. Y es parte de las recomendaciones a las personas, y especialmente a los de la comuna de Los Lagos, las personas que nos están escuchando. Uh-huh. ¿Ya? Nosotros estamos constantemente haciendo servicios focalizados, preventivos, tanto en ruta como en el sector urbano y central. Y aparte todo operativo en zonas rurales.
0: Sí.
1: ¿Ya? Todo va sumando para nuestra gestión y los buenos resultados de la comuna.
0: Sí. Suboficial, se viene en, bueno, estamos en agosto, ¿no? Pero ya hay ambiente, obviamente, de fiestas patrias. Yo decía lo que implica celebrar, que es muy cultural. Allí tenemos en nuestra cultura varias prácticas que no son buenas, ¿no? El manejar en estado de ebriedad. Luego le voy a preguntar por los funcionarios del retén Antilwi, que no hace tantos días sufrieron un accidente, a saber cómo están. No sé si me puede entrar a tiro en ese tema para saber desde lo humano también qué sucede con ellos.
2: Sí, bueno, como tú dices, efectivamente se nos viene el... Bueno, estamos en pleno agosto, hay que pasar agosto, como dicen algunos todavía. Pero sí, el llamado siempre es a la responsabilidad por todos nosotros, por la comuna. Uno siempre está haciendo este tipo de acotaciones: si vamos a conducir, no bebamos, y si bebemos, no conduzcamos. Pues ese es el eslogan, y no tiene mucha ciencia. Y con respecto a lo que tú dices, sí, pues efectivamente hace un tiempo atrás, producto de esto mismo, hubo un accidente de tránsito en que resultaron lesionados tres colegas, dos del retén, que eran dos de dotación del retén antiguo y uno de dotación de la SUC, que sería Mariquina. Ellos están con licencia médica aún, porque tuvieron lesiones de carácter grave, fracturas. Todas las fracturas son en el índole de la salud, son lesiones graves.
0: O sea, tras la operación resultaron, la intervención,
2: claro,
0: fue exitosa.
2: Ellos, a raíz de esas lesiones que sufrieron, tuvieron que ser intervenidos. Tuvieron operaciones, ¿cierto? Así es que están en proceso de recuperación, con licencia médica, pero están recuperándose en forma satisfactoria, a Dios gracias.
0: Ya.
2: Sí.
0: Esperemos que puedan volver a sus funciones.
2: Sí, sí, ojalá. Bueno, de hecho va a ser así, pero hay que esperar los tiempos prudentes para que ellos se puedan recuperar de la mejor forma, porque no es menor el trabajo que los carabineros hacen, sin desmerecer el resto, pero tienen que estar en condiciones para poder ejercer su rol de servicio.
0: Sí. ¿Qué es lo que más les preocupa a Carabineros de Los Lagos en esta fecha, en agosto? ¿Lo que a ustedes los mantiene? Porque hay una preocupación que es anual, ¿no? El delito. Y hay una que sea más focalizada, que tiene que ver con la fecha, don Claudio.
1: Exactamente. Como estábamos hablando, estamos focalizando todos los esfuerzos para disminuir el delito de abigeato y también ciertos robos en lugar habitado y no habitado.
0: Sí. Es una cifra que se mantiene siempre activa,
1: pero no está en alza. Ya. Pero lo estamos, cada vez que sube semanalmente, en nuestro nuestra estadística, vamos focalizando los esfuerzos.
0: Muy bien. La campaña de los pañales, ¿cómo va? Usted, yo sé que ustedes año a año están trabajando con la Unión Comunal de Adultos Mayores.
2: Sí, así es. Todavía estamos en campaña. La verdad, le debo de ser sincero que está bien bajo los aportes que nos han hecho. Vamos a estar hasta mediados de mes, 15 o 20 de agosto más o menos, con la campaña. Están llegando aportes a la comisaría como a centro de acopio, pero ha sido bajo, tengo que ser sincero en ese sentido. Ya. Así es que ahora ya, bueno, ya volvieron los colegios a sus labores, los niños a sus instancias estudiantiles. Esperemos que los colegios también, porque recibimos regularmente cuando hacemos este tipo de campañas harto aporte de los colegios. Y por parte de nuestros brigadistas escolares o de nuestros delegados de las brigadas escolares, le vamos a hincar el diente, como decirlo así, de que conversen con sus colegios para que se pongan las pilas, por decirlo así, y nos ayuden a cooperar con el aporte de la campaña solidaria que hacemos con la Unión Comunal.
0: ¿Hay fecha de cierre de la campaña?
2: Sí, es este mes de agosto. Yo creo que más allá del 20 de agosto no pasamos, porque estamos esperando unos aportes que nos van a hacer llegar de Valdivia también, que son los autos antiguos, sí, que todos los años nos están aportando desde un tiempo a esta fecha. Se está viendo si es que pueden ellos venir con sus vehículos. Estamos todavía en tratativas por el tema del tiempo, porque
0: sí, hay vehículos que son incluso descapotables y
2: de repente el tiempo no nos acompaña, y más en este mes, así sí, que está medio complejo, pero de alguna forma también si no pudiesen venir en esta oportunidad a hacer su entrega, a lo mejor pueden venir posteriormente, pero lo que nos interesa a nosotros, y suena medio, nos interesa que hagan los aportes, no importa que después vengan con los vehículos en septiembre, octubre, sí, a hacer su desfile acá para mostrarlo. Así es que el llamado es ese, a la comunidad que aporte con nuestros adultos mayores. Ellos lo necesitan, están cero stock. Hace unos días hablé con Doña Gladys, no tienen nada. De repente igual me preguntan a mí en la comisaría, pasan vecinos a preguntarme si hay pañales. Nosotros no manejamos los pañales, si bien nosotros los estamos acopiando, pero la parte que distribuye estos accesorios es la Unión Comunal.
0: Exacto. Usted hace una suerte de bodegaje.
2: Una cosa así.
0: Sí, pero quien administra es finalmente la Unión Comunal, adultos mayores.
2: Sí, nosotros no.
0: Y la necesidad no para, ¿eh? O sea, el pañal se agota dentro de lo que es la recolección y la campaña, sí, pero la necesidad está siempre, latente.
2: Es latente.
0: Y es muy desafortunado. ¿Hay cuenta pública, entiendo, oficial?
1: Así es. Tenemos la otra semana la cuenta pública, el jueves 13, ¿ya?
0: Ya.
1: Se va a realizar en la misma unidad policial, ¿ya? Y ahí expone el señor comisario nuestra cuenta pública.
0: Sí. De la gestión 2025.
1: 25.
0: Eso es. Bien, pues. No sé si había algo más que agregar, a lo menos de lo que yo preparé para consultarle y que la ciudadanía quiere saber. La verdad es que está todo bastante conversado, pero me gustaría que ustedes cerraran con algún tema que a la institución por estos días le interesa dar a conocer.
2: Un punto aparte que también se hizo esta semana fue una competencia de bandas regionales escolares que se realizó en la comuna de Mariquina este año. Lamentablemente nosotros no pudimos participar como comuna, el liceo no alcanzó a estar en condiciones para poder presentarse, sí. Esperamos que
0: la banda del liceo está en una campaña para recolectar fondos, justamente.
2: Están en eso.
0: Tuvo un evento hace pocos días.
2: Sí, así es que por este año me dijeron que pasaban ellos, porque también están en ese proceso de acoplamiento, de adquisición de, me imagino, de insumos para la banda. Y ya para el próximo año esperamos estén en condiciones. Nos echaron de menos, porque yo me fui a la competencia,
0: sí,
2: y pregunté a la organización, en este caso que fue Valdivia, y qué pasa con los lagos. Me dicen, lamentablemente este año no pudimos participar como comuna, pero ya
0: sí,
2: nos estamos preparando para el próximo año. Así que,
0: y ustedes le han demostrado a la competencia que siempre traen resultados,
2: po. Sí, no, y bueno, este año hubieron cuántas bandas, 4 bandas que compitieron.
0: Ya.
2: Ganó, o sea, Valdivia, el Colegio Salesianos de Valdivia debería ir en representación de la región al Nacional en Santiago, que es el 4 y 5 de septiembre.
0: Ahora ya.
2: Sí. Así es que...
0: ¿Esto organizado por Carabineros de Chile?
2: Por Carabineros de Chile, por la el Departamento Plan Cuadrante de Integración.
0: Ya.
2: Sí.
0: Sí.
2: Así es que...
0: A mí me gusta mucho porque yo observo, ¿no?, que la institución allí está buscando, en este tipo de actividades tan marciales, está buscando seguramente al carabinero y a la carabinera del futuro, don Claudio.
1: Exactamente, me quiero enlazar sobre este tema, que donde igual participamos.
0: Ustedes participaron cuando jóvenes en bandas de guerra, ¿no?
2: En lo personal, sí.
0: En lo personal, Juan, sí.
1: ¿Y usted, no, Claudio? No tengo ningún dote musical, pero sí en Brigada de Tránsito.
0: Ya, y Scout. Ya, pero por ahí entró, de ahí nació, digamos, el germen de en el futuro ser carabinero de adulto.
1: Y estuvimos juntos en la competencia de banda en Mariquina, muy bonito. Lamentablemente, Los Lagos no participó. Pero el próximo año ver la banda del liceo, sí, que saque algún lugar.
0: Sí, yo igual prefiero que pasar un año y prepararnos bien para llegar en buen nivel, ¿no? Porque hay un prestigio que cuidar, po.
1: Exactamente, un lugar.
0: Sí.
1: Sobre lo mismo, quisiera invitar a todos los jóvenes de la comuna a que postulen a Carabineros de Chile. Ingresen a la página de carabinerosdechile.cl y vean los requisitos, la proyección de carrera, la estabilidad laboral, que les interese y postule. Necesitamos más carabineros, sí, a nivel nacional.
0: Exacto.
1: ¿Ya? Y buenos carabineros.
0: Y buenos carabineros para Chile.
2: Con respecto a eso mismo, estas competencias de banda, las brigadas escolares, como decía acá mi capirac, estos son todos que son eslabones que a los niños el día de mañana los insta para poder postular a cualquier rama. Ojalá sean a carabineros, uno piensa en eso. Pero tampoco puede ser egoísta y decir no, van a postular solamente a carabineros. Pueden postular a cualquier rama de las Fuerzas Armadas porque esto, sí, esto es un eslabón para que ellos sientan y la mística, como ellos andar en las formaciones. Y a los chicos les gusta. Uno lo ve ese día, la marcialidad que tenían, eran súper ordenados. Es como si estuviesen viendo una banda militar, solamente que con vestidos de uniforme de colegio. Sí. Es muy bonito apreciar ese tipo de competencia, a los chicos les gusta.
0: Sí. Y yo sé que a ustedes les gusta también, porque son parte de la institución, sí, de las Carabinas Cruzadas. Yo les quiero dar las gracias a ambos por la visita. Sí, sé que tienen un compromiso con un medio amigo allí prontito. Así que al capitán de Carabineros, Claudio Herrera, y al suboficial mayor, Juan Ojeda, gracias por la visita a Atractive FM.
1: No, a usted. Muchas gracias.
0: Que les vaya bien.
2: Gracias, Miguel.
1: Nos vemos. Hasta luego.

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2: Son las 10 de la mañana con 39 minutos.
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101.3 y estuvimos con el bloque de entrevista con nuestro Departamento de Prensa y Carabineros de Chile hablando de distintos temas de interés para la ciudadanía. Lo que ya se puede informar en relación al llamado de emergencia de las 6:30 de la mañana, que daba cuenta de que dos personas habían caído al río San Pedro, en todo lo que es el sector donde se está construyendo el nuevo puente, nuestro puente Mecano hoy día, todo lo que es la costanera. Finalmente una persona fue rescatada y en versión de esa persona se manifestó que la otra persona había caído al agua. Sin embargo, se informó que esta segunda persona estaba en su casa. Versiones encontradas que, bueno, Carabineros tendrá que resolver, ¿no es cierto?, saber qué es lo que fue, qué pasó, porque, ¿no es cierto?, se hablaba de dos personas, se movilizó a bomberos, a carabineros, a las unidades de emergencia, y resulta que esta segunda persona estaba en su casa. 10 y 49 minutos, estamos en el 101.3. 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

0: Y se viene el Día del Niño. ¿Cómo está mi querida amiga Cecilia? Muy buenos días. Buenos días para usted, bienvenida.
1: Hola, ¿qué tal? Muy buenos días. Viernes 7 de agosto. Estamos saludando a todas las citas que llevan por nombre Nadia. A todas mis amigas, las Nadias, ahí le enviamos un saludo grande de parte de la gran importadora Camilo, por supuesto. Felicidades, felicidades, Nadita, felicidades. Ahí, ay, con canto también. Y a los que están de Happy Birthday to You, a todos los que están de cumpleaños también, muchas, muchas felicidades. Que Dios les bendiga muchísimo. Y que lo pasen bien, sobre todo porque hoy es viernes. Sí, hoy es viernes, hay actividades en distintos lugares y hay también celebraciones de cumpleaños, de matrimonio y de todos los

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1: Cariños, para usted, mi querida amiga Cecilia, también buen fin de semana.
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3: Estamos a esta hora de la mañana con el consejero Felipe López. Consejero, muy buenos días.
4: Buenos días, Miguel. Como siempre, es un gusto poder conversar contigo y, por supuesto, con los vecinos de la comuna de Los Lagos para informarles la gestión que estamos haciendo como consejero regional en la región de Los Ríos, pero en específico en la comuna.
3: Y queríamos consultarle sobre su presencia y el acompañamiento que hace para esta ampliación del sistema de agua en Ustari.
4: Sí, Miguel, sostuvimos una reunión hace más de una semana con el director de la Dirección de Obras Hidráulicas, donde nos señala con mucha claridad y precisión que el proyecto se va a financiar la ingeniería, la actualización a partir de diciembre de este año. Por lo tanto, es una buena noticia para los vecinos de ese sector, para los vecinos también de Pichihue, porque por fin tenemos la claridad respecto al avance del proyecto de agua potable rural que ha liderado los últimos 3 años la presidenta Ana Carrasco, una presidenta que ha hecho muy bien el trabajo, que se ha juntado con todas las autoridades y que hoy día ya nos tiene con la posibilidad concreta de poder avanzar. Importante también, Miguel, el avance y la reunión que sostuvimos el día sábado con el senador Alfonso Urresti y los dirigentes y vecinos del sector Pucará de la comuna para avanzar también con el mejoramiento del camino, los 5.9 kilómetros de mejoramiento y pensar también en un corto plazo, mediano plazo en el asfalto. Es por eso que el día martes tuve reunión de comisión de infraestructura donde puse el tema en la mesa para ir sacando adelante los compromisos.
3: Quería consultarle también por la postura del Consejo Regional, que esta semana en la comisión respectiva debatieron sobre la postura frente al proyecto Salmones Antártica. Recordemos que cuando ustedes sesionaron en Los Lagos, el movimiento expuso allí y hoy día ustedes están buscando tener un punto político, un acuerdo político, obviamente, respecto de una empresa que no es de la región y que en ningún caso representa el espíritu de la estrategia regional de desarrollo.
4: Previo a la reunión yo sostuve contacto con la vocera del movimiento y le planteé esta reunión. Yo había visto la tabla, pero no tenía la precisión respecto a esta exposición, que fue bastante, y debo decirlo, Miguel, con todas sus letras, bastante ambigua, una exposición de un profesional. Yo siempre debo respetar las personas que exponen, pero no entiendo la procedencia del expositor. Por lo tanto, yo hice ahí un punto político en la Comisión de Medio Ambiente, donde señalo que me parece la reunión bastante poco asertiva, porque no estaban todos los actores que debieron estar con los profesionales que tienen la capacidad técnica de poder explicar esto. Y había una persona que conocía el tema, pero no en su profundidad como lo amerita un tipo de este tipo de proyecto, un proyecto bastante complejo que afecta el medio ambiente y que afecta a la comunidad, que no genera empleo. O sea, todos lo conocemos el proyecto en términos generales, pero no fue una buena reunión. Y eso tengo que decirlo, mi colega también Camila Matan manifestó la misma posición y no me parece, yo me iba a retirar de la reunión,

0: pero antes de retirarme preferí no hacerlo por no faltarle el respeto al profesional, pero sí consigné que en el acta quede considerada mi observación que era una reunión bastante poco efectiva.
1: Consejero, hoy día hay reunión en Antilwe, eso es por el proyecto de alcantarillado, para el transcurso de la tarde, ¿no? De cómo se va a resolver esto, particularmente con la empresa Suralis.
0: Sí, mira, ahí también nosotros como gobierno regional estamos apoyando esta iniciativa, vamos a apoyar cuando se tenga que construir, o hay un monto importante que hay que apoyar ahí, son más de 3.500 millones de pesos, se va a actualizar un diseño de ingeniería de larga data, que es un proyecto alcantarillado, y vamos a estar participando porque me invitaron los dirigentes, tengo un compromiso ahí con la nueva directiva de la Junta de Vecinos, y voy a estar en la tarde apoyando e informándome también para poder acompañar cada uno de los pasos de este proyecto anhelado por la comunidad que tiene una gran cantidad de años de espera y que no ha avanzado como se debiera. Sabemos que ahí en Antilwe hay varios comités de vivienda que están a la espera también de que este tipo de proyectos puedan generar una solución, así que hago un llamado ahí a los dirigentes de los comités de vivienda también que están escuchando a esta hora, que se acerquen a la reunión que va a ser ahí en las instalaciones de la feria, una reunión con información. Voy a estar atento a todo lo que se desarrolle porque el gobierno regional va a patrocinar esta iniciativa. Yo he estado muchas veces en Antilwe, no por este tema, sino que por el proyecto de agua potable que logramos ahí avanzar con una conservación con el expresidente don Rigoberto Guiñe, y voy a estar en la tarde también ahí a petición de los dirigentes apoyando esta iniciativa.
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5: Son las 11 de la mañana, con 5 minutos.
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1: Durante la mañana de este jueves se desarrolló la sexta feria vocacional del Liceo Bicentenario Alberto Blesgana de Los Lagos, actividad orientada a entregar información y acompañamiento a estudiantes que comienzan a definir sus futuras alternativas académicas, laborales y de formación profesional. La jornada contó con la participación de la Universidad Austral, la Universidad San Sebastián, INACAP, el CFT Estatal de Los Ríos, el CENSE, también la Armada de Chile, el Ejército, Carabineros y la PDI, entre otras instituciones. La actividad fue organizada en conjunto con la Oficina Municipal de Intermediación Laboral UMIL y el municipio Laguino, permitiendo ampliar la oferta disponible para los asistentes. Desde INACAP explicaron que las carreras de ingeniería, si bien consideran matemáticas, la cercanía de los docentes y la comunicación permanente con los estudiantes favorecen los aprendizajes.
12: Ese sello que en INACAP aprendemos haciendo. Entonces, desde el comienzo uno, desde el día uno, sabemos en qué consiste la carrera. Vamos mezclando toda la parte teórica siempre con una parte práctica, y eso es lo que hace a un inacapino un buen estudiante y un buen profesional.
1: En el área de medicina veterinaria valoraron la ubicación que tiene la Universidad Austral acá en Valdivia por las posibilidades prácticas que ofrece su entorno agropecuario.
3: La carrera de medicina veterinaria en el caso de la Universidad Austral está rankeada como la mejor escuela de medicina veterinaria en Chile. A nivel internacional también está dentro de los mejores rankings, dentro de los 60 o de los 100, dependiendo de los diferentes rankings que hayan a nivel mundial. También destacar que al estar acá ubicados en Valdivia, estamos en el corazón agropecuario de nuestro país, entonces tenemos muchas posibilidades de hacer práctica y trabajar con animales como en la vida real.
1: La profesora y orientadora del establecimiento, Sandra Jäger, explicó que la feria busca fortalecer el proceso de orientación vocacional desde primero medio, de manera que los estudiantes puedan llegar a cuarto con mayor claridad sobre el área en que desean continuar sus estudios o desarrollar su proyecto de vida.
13: Estudiantes también califican la feria. Yo me gratamente sorprendida, todos los estudiantes tuvieron la oportunidad de pasar acompañados por los docentes y, por ejemplo, contarte que la Universidad Austral vino con sus 10 facultades, la San Sebastián también con todas las carreras, INACAP. Entonces los chiquillos tienen la posibilidad, no siempre los podemos llevar a las instituciones y es por eso que coordinamos todos los años esta feria, ya, y más aún cuando los recursos son escasos. Entonces es importante que podamos crear esta instancia en nuestro establecimiento.
1: Para futuras versiones, el único Liceo Laguino espera incorporar instituciones de otras regiones, empresas y representantes de distintos oficios, como incluso estilistas y barberos, con el objeto de mostrar que la orientación vocacional no se limita únicamente al ingreso universitario. Entre octubre y noviembre, el Liceo Bicentenario proyecta realizar una feria de emprendimiento del área técnico profesional, abierta a la comunidad y con participación de emprendedores de la comuna.
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11:19. Muchos hacen chistes a veces cuando uno se reúne y dicen, la gente en los lagos ha cambiado sus hábitos de alimento y preocupación por su cuerpo. Y uno se preguntará, y yo les, a veces de la inocencia, y yo le digo, ¿en serio ustedes creen que la gente ha cambiado su hábito de salud? Apenas tenemos dos gimnasios, la gente va de vez en cuando al gimnasio, a veces va un tiempo, después se devuelve. Yo le digo, ¿pero por qué tienen esa percepción de que la gente se está cuidando más en los lagos, está comiendo más saludable y además se está preocupando más de sí misma? Y bueno, porque tenemos una cantidad, dice, de fruterías increíble en la comuna de Los Lagos, una casi por cada cuadra, y además tenemos una gran cantidad de barberías, peluquerías en una ciudad tan pequeña. Y uno queda pensando cuál es la relación. Con el objetivo de reforzar la fiscalización tributaria y combatir las economías ilícitas, la Cámara Nacional de Comercio, Servicios de Impuestos Internos presentaron una nueva plataforma de denuncias que va a permitir reportar de forma anónima y segura establecimientos comerciales cuyo funcionamiento genere sospechas de irregularidades. ¿Y por qué nombro lo que nombré y dije lo que dije? Es porque dentro de la escala de comercios ilícitos y de locales comerciales que están en la mira por el Servicio de Impuestos Internos, por las policías y por el gobierno, están las fruterías, están las barberías, las lavanderías, entre otros comercios. La herramienta denominada Sin Fachadas podrá ser utilizada tanto por ciudadanos como por fiscalizadores municipales, quienes podrán, dice, entregar antecedentes que serán derivados directamente al Servicio de Impuestos Internos.

Los negocios existentes o inexistentes o de fachada solo buscan disimular operaciones del crimen organizado, señaló el director del Servicio de Impuestos Internos, Jorge Trujillo. El lanzamiento de esta nueva plataforma, donde uno va a poder denunciar de forma anónima, estuvo acompañado por la presentación de una encuesta realizada por el Observatorio del Comercio Ilícito y Seguridad, aplicada a 872 personas. El sondeo reveló que un 68% de los consultados afirma haber observado establecimientos cuyo funcionamiento le genere sospechas, mientras que un 74% considera que este tipo de negocios ha aumentado durante el último año. La percepción es aún mayor fuera de la región metropolitana. Un 71% de los encuestados en regiones dijo haber detectado este tipo de establecimientos, cifra que en Santiago alcanza un 67%. Ahora, ¿cuáles son los negocios que están en la mira del gobierno y las autoridades policiales? Las barberías, las fruterías, los mall chinos, las ópticas, lideran las percepciones de sospecha. Entre los rubros que más genera dudas entre los encuestados aparecen primero las barberías, peluquerías y centros de estética, mencionadas con un 72.3% de los participantes. Les sigue las tiendas de importación o denominados mall chino con un 43.8%, restaurantes y locales de comida rápida con un 36.2%, negocios de venta y reparación de celulares con un 29.6%, talleres mecánicos 20%, ópticas 15%, fruterías 15%. Enfatizó que estos resultados reflejan únicamente la percepción de la ciudadanía y no constituye todavía una evidencia tan marcada. Respecto a los factores que generan sospechas, los encuestados mencionan principalmente la escasa presencia de clientes visibles, un 63%, la falta de entrega de boletas o comprobantes de compra y horarios de funcionamiento considerados inusuales. Esto está sucediendo y por eso se está viendo la posibilidad de esta activación que se llama Sin Fachadas, una nueva plataforma que permite denunciar de forma anónima a todos los comercios que son sospechosos. Una vez que llega la denuncia, ya viene las policías, ¿no es cierto? También se ve si tiene patente comercial, si está pagando impuestos, se revisa sus movimientos tributarios. Va a empezar a haber fiscalización. Nos parece que es maravilloso que haya fiscalización, ¿ya? Si hay sospecha y hay denuncia, bueno, hay que fiscalizar. A lo mejor, ¿no es cierto? No es lo que sucede, o bien sí es lo que sucede. Lo que sucedió, por ejemplo, ayer en la comuna de Los Lagos, donde se hizo una fiscalización a distintos locales comerciales en la comuna de Los Lagos, en este caso carnicerías, la delegada presidencial en la región, junto a los seremis de Seguridad Pública y la Seremía de Salud, destacaron el operativo de fiscalización que permitió la incautación de 594.4 kilos de producto, o sea, media tonelada de carne en Los Lagos. En el operativo intersectorial, la fuerza de tarea integrada por carabineros, PDI, Seremía de Salud, Seremía de Agricultura, el SAC, el Servicio de Impuestos Internos y la Municipalidad, fiscalizó 12 locales, entre ellos carnicerías, supermercados y almacenes de barrio, retirando de la venta productos sin trazabilidad, los debidos rotulados y estados de vencimiento. O sea, vencidos, no tenían las etiquetas, ¿ya? Y no se sabía su procedencia, de dónde venía. 12 locales comerciales, o sea, Los Lagos a estos 12 locales comerciales que se fiscalizaron, se incautaron media tonelada, o sea, 500 kilos de carne. Eso es mucho que estaba destinada a que usted, yo y cualquiera de nosotros comprara sin saber su procedencia, estando vencida y sin saber qué era porque no estaba rotulada. Eso es lo que estamos comprando hoy día. Así que, ¿cuál es el llamado que hacemos a ser responsables a la hora de la compra? Comprar en comercio establecido, pero además preguntar cuál es la procedencia de la carne, de dónde viene, ver la fecha de vencimiento, que también es importante. 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

11 horas y 41 minutos en el 101.3. 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

El grupo Los Vázquez y Santana también junto a nosotros en Atractiva FM. Formalizan a la conductora que atropelló de muerte a una escolar de Osorno. La investigación fue archivada inicialmente tras concluir que la menor cruzó sorpresivamente la ruta. Sin embargo, un peritaje encargado por la familia detectó errores en el primer informe policial, lo que permitió solicitar y obtener la reapertura de la causa. El 21 de octubre del año 2024, la vida de la familia de Sofía Hernández, de 14 años, cambió violentamente a metros de su casa en el sector de Pichil. La alumna del colegio Thomas College de Osorno yacía fallecida debido a las graves lesiones sufridas tras ser atropellada por una camioneta conducida por Daniela Ñuño Vázquez, de 36 años. A casi dos años de este fatal accidente, el Ministerio Público formalizó a la mujer por presunta responsabilidad en el cuasi delito de homicidio, ya que un nuevo informe pericial estableció su implicancia en este trágico suceso. Tras ocurrido el fatal accidente, la Fiscalía Local recibió como antecedentes que la menor habría cruzado de manera sorpresiva la ruta sin que la conductora pudiera evitar atropellarla. Con estos datos, la causa fue archivada, aunque la familia no supo de esta decisión. Sin embargo, los padres presentaron una querella y contrataron un peritaje particular que incluyó una investigación en el lugar de los hechos y entrevistas a testigos. Lograron establecer que el primer informe policial contenía errores de cálculo. Con ese resultado en la mano, solicitaron la reapertura de la investigación. Alan Díaz, abogado representante de los padres de esta menor, manifestó su conformidad con el nuevo proceso que se está llevando adelante y que permitió la formalización de la imputada tras la reapertura del caso, gracias a la insistencia de la familia y la presentación de un nuevo peritaje particular, se logró establecer que la responsabilidad que inicialmente había recaído en la pequeña ya fallecida fue desechada. El nuevo informe técnico demostró que la conductora excedía significativamente la velocidad permitida en esa zona, lo que permitió su formalización y la reapertura de una investigación. La mujer, familiar del conocido conductor y creador del programa La Tierra en que Vivimos, quedó con la medida cautelar de arraigo nacional, mientras que el tribunal fijó un plazo de 60 días para el desarrollo de la diligencia investigativa. La familia no se quedó tranquila a la muerte de su hija, que dejó en libertad a la mujer que la atropelló. Contrató un peritaje particular, porque se puede hacer, ¿eh? A veces la gente cree que la justicia termina y ahí no se puede hacer nada. No, uno puede contratar un peritaje particular. Lo viví, no en experiencia propia, pero recuerdo con una amiga que tengo en Valparaíso, ella contrató dos peritajes, me acuerdo, en ese tiempo, dos peritajes particulares, carísimos, sí. Hizo lo que, o sea, dio vuelta al mundo para poder solucionarlo. Y claro, esos peritajes, me acuerdo que mi amiga que solicitó dos nuevos y que los pagó, yo creo que hasta el día de hoy está pagándolos, permitieron, ¿no es cierto?, revertir una causa, revertir

0: Sucedió en Osorno en el año 2024 y la familia no se quedó tranquila. Yo creo que ningún padre ni madre se quedaría tranquilo. Su hija sale a tomar la locomoción, la atropellan. La persona que la atropelló dijo que la niña había cruzado así rápidamente, entonces no logró ella detenerse. Pero tampoco habría logrado detenerse porque ella venía a exceso de velocidad y no dijo nada. Se quedó callada. Esto no es solo una cuestión de justicia, que la justicia tiene que resolver, que las pruebas tienen que decir. La persona que venía manejando sabía cuánto venía manejando. Y se quedó callada porque claramente no quería ser sindicada como autora del delito de homicidio, en este caso del atropello de esta menor y el fallecimiento, posterior fallecimiento de la menor. Yo digo, ¿habrá podido dormir este tiempo? ¿Habrá su conciencia la habrá dejado tranquila? ¿Usted podría irse a su casa todos los días sabiendo que atropelló a alguien y fue su culpa? ¿Que mató a alguien y fue su culpa? ¿Que causó daño y fue su culpa? Un tema que se está desarrollando y que todavía no termina. 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
1: Un total de 594 kilos de carne sin rotulación, con fecha de vencimiento expirada y sin trazabilidad, fueron decomisados durante un amplio operativo multisectorial realizado este jueves en Los Lagos. La fiscalización, que abarcó 12 carnicerías, fue coordinada por la Delegación Presidencial Regional junto a la Seremi de Seguridad Pública y contó con la participación de Carabineros, la PDI, el SAC, la Seremi de Salud y el municipio local. La intervención se desarrolló en respuesta a las denuncias por delitos de abigeato registradas en la zona y forma parte de la estrategia regional de seguridad impulsada para fortalecer la fiscalización del comercio y resguardar la salud de la población. La delegada presidencial regional Vicky Carrasco destacó que el procedimiento permitió retirar de circulación casi 600 kilos de carne.
2: Este operativo se realizó en la comuna de Los Lagos, fiscalizando 12 carnicerías de la comuna, debido a las denuncias por delito de abigeato. Así que agradecemos esta gran convocatoria de los distintos servicios que han dispuesto esta fiscalización a las 12 carnicerías, porque hemos incautado, Seremi, 594 kilos de carne, que no estaba rotulada y vencida.
1: El Seremi de Seguridad Pública, Juan Agustín Meléndez, explicó que la metodología contempla fiscalizaciones conjuntas entre todos los servicios, tal como se aplicó anteriormente en la comuna de La Unión.
3: Entramos a los lugares con servicio de impuestos internos, con el SAC, con el servicio de salud. Y quiero destacar la gran preparación de cada uno de los funcionarios que han trabajado el día de hoy, tal como lo hicimos hace 10 días atrás en la comuna de La Unión. Y esto es un anuncio, tal como lo vamos a seguir haciendo. Porque nosotros esto lo empezamos y no lo detenemos. Hay que enfrentar la delincuencia, hay que enfrentar todas las cosas y nosotros estamos en esto. Y yo quiero destacar precisamente el trabajo multisectorial que se ha realizado en esta materia. Vamos a seguir, nos van a ver seguramente en unos días más en otra comuna y a los siguientes días en otra comuna. Porque esto llegó para que no se vaya. Así que ese es el gran mensaje.
1: Desde la Seremi de Salud se informó que entre los productos decomisados había carne vencida, sin etiquetado y sin posibilidad de acreditar su trazabilidad, condiciones que impiden garantizar la cadena de frío y representan un riesgo para la salud pública.
4: Son productos que se han retirado el día de hoy que no cumplían con la normativa legal vigente, desde productos que estaban vencidos, productos que no tenían su etiquetado correspondiente o que no tenían etiquetado, u otros productos que no era posible verificar la trazabilidad. Porque es importante, y esto lo hemos venido mencionando en otras oportunidades, porque al no estar la trazabilidad nosotros no podemos garantizar, o el vendedor no puede garantizar cómo se han manejado los productos antes de ser vendidos. No sabemos la cadena de frío, no sabemos la manipulación que han tenido, el transporte, y eso lógicamente puede implicar algún tipo de riesgo sanitario.
1: En tanto, Carabineros señaló que continuarán desarrollando operativos preventivos e insistieron en la importancia de las denuncias ciudadanas a través del 133, el fono asterisco 4242 y las unidades policiales correspondientes.
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¿Qué haría usted si se ganara 13.300 millones de pesos? Uno siempre bromea así en la casa con la familia, cuando uno está compartiendo. ¿Qué haría si nos ganara, si fuéramos millonarios, nos ganáramos un premio así? Pero porque a veces la gente cree que por tener un millón de pesos es millonario, pero con un millón de pesos no se hace nada. Nada. Pero imagínese ganarse 13.300 millones de pesos. Y nosotros siempre bromeamos. ¿Qué haría tu mamá? Me dicen los chicos. Yo le digo, yo seguiría trabajando porque a mí me gusta moverme. Me gusta mantenerme activa, me gusta crecer, me gusta aprender. Es algo que uno trae desde toda la vida. Entonces, hay gente que no la puede dejar sentada. Pero yo seguiría trabajando, pero claramente quizás haría otro tipo de trabajo. El que uno sueña, el que a todo uno le gusta, todo tiene una. A lo mejor sí, yo dejaría la radio, la mejoraría, podría hacer mejoras, podría hacer miles de cosas más. Y nos iríamos todos de vacaciones. ¿En serio? Sí, nos iríamos todos de vacaciones. Un mes. ¿En serio? Sí, un mes iríamos de vacaciones. A pasear, a disfrutar. Lo que no hemos hecho durante toda la vida, en realidad. Yo no recuerdo haber tenido vacaciones como algunas personas que tienen 15 días, los profesores que tienen un mes, dos, o hay gente que se puede tomar 20 días. Yo con suerte me he tomado una semana y me acuerdo que fue hace muchos años atrás y que esa semana más encima llovió, se nos mojaron las carpas, los chicos eran pequeños, uno se rompió la frente porque se pegó en el... No, fue un desastre y creo que los 3 días que quedaban de esa semana... nos tocó secar la ropa, lavarla y secar y toda la ropa de cama que se mojó y las carpas, en fin. Me prometí ahí que nunca más iba a volver a salir en carpa, quedé traumada. Pero sí, le dije, nos iríamos mucho tiempo de vacaciones, así como a recorrer varios lugares, a pasear, a descansar, a disfrutar la vida primero. Y luego, bueno, ordenaremos prioridades de qué cosas hacer. Y mamá, ¿y cuánto nos darían? Nada, ustedes tienen que estudiar, trabajar, ganar sus recursos. Ah, qué fome. Yo le digo, ¿y usted qué harían? Que dice salir, también tienen como lo mismo, salir, disfrutar un poco, ya obviamente sanamente, es como una especie de vacaciones, después ver qué hacer, no atontarse. Hay gente que ha sido millonaria, se ha ganado millones de pesos y a los años ya no tienen nada, o a la semana no tienen nada, o al año no tienen nada. Se ha farreado la vida, sí. Pero el premio del Quino hoy día es de 13.300 millones y se sortea hoy día. No, juguemos un Quino, ¿cierto? Difícil que seamos millonarios por sorteo si no jugamos el Quino. 13.300 millones de pesos. Las 12 horas con 23 minutos, estamos ante una noticia que aparece ya en Radio Bío Bío, o sea, ya aparece en cadena nacional. Denuncian al presidente chileno José Antonio Kast por entregar información falsa en su cadena nacional de esta semana. El abogado Luis Mariano Rendón denunció ante la Contraloría al presidente José Antonio Kast por una eventual infracción al principio de probidad, luego que entregara una cifra sobre robos violentos que no coincide con los registros oficiales. En su cadena nacional del 5 de agosto, Kast aseguró que su gobierno recibió un país con 218.000 robos violentos solo el año pasado, o sea, el 2025. Sin embargo, datos del Centro de Estudios y Análisis del Delito contabilizan 69.777 casos durante el 2025. Incluso si le tuviéramos que sumar los robos con sorpresa, solo sube a 109.419 y no a 218.000 robos, como dijo. Rendón acusa que no fue un simple error, sostiene que el dato permitió mostrar una situación heredada mucho peor y con ello agrandar los avances que el actual gobierno se atribuye en seguridad. La cifra fue entregada por Kast durante la cadena nacional en que anunció su agenda contra el crimen organizado y el terrorismo. Al día siguiente, Fast Check Chile revisó los registros y calificó la afirmación como falsa, publicación que incluso fue compartida por el expresidente Gabriel Boric. Según los datos citados en la denuncia, el 2025 hubo 61.575 robos con violencia o intimidación, 8.200 robos violentos de vehículos motorizados, que da un total de 69.777 y no 18.000, como decía o como dijo el actual presidente, ¿no es cierto?, José Antonio Kast.
Recordemos que para sacar estos cálculos, cada vez que hay un robo que se toma la causa, esto queda registrado. O sea, no es que a uno se le ocurra decir estas cifras. Estas cifras están registradas en la Agenda contra el Crimen Organizado, que está contabilizada por el Centro de Estudios y Análisis de Delito, que es una entidad que se encarga de esto. El presidente de la República, en su última cadena nacional, ha entregado información falsa, dijo el abogado, respecto del número de robos con violencia que ha sufrido la población durante el año pasado. Ha magnificado esta cifra en más de 3 veces. Esto no es nada inocente, acusó el abogado. Remarca además que el número no quedó solamente en palabras del mandatario. La denuncia señala que fue incluido en información oficial de presidencia y desde ahí replicado por distintos medios. No se trata de un desliz oral, sino de una afirmación que quedó consignada en el comunicado. En este punto, con el que el abogado busca llevar la controversia más allá de una pelea por las cifras, según plantea, ante la Contraloría, mostrar un escenario de partida más grave que el respaldo de sus estadísticas. Por ahora, la presentación recién fue ingresada a Contraloría, así que todavía esta no se ha pronunciado sobre el fondo de la acusación y tendrá que ser revisado. Por eso hay que tener cuidado cuando uno habla de información. Ya sabemos que él no prepara estas cifras, son sus asesores, el área técnica. Hay que tener mucho cuidado cuando uno habla de cosas tan sensibles. Y uno tiene que ir a la fuente, verificar efectivamente que es así o no. Entonces, esto ahora es materia de investigación para saber qué fue lo que sucedió. Contraloría se va a encargar de esto. Las 12:26, 12:26, estamos en Atractiva FM. 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Ya estamos entonces en la hora de decir adiós. Ya estamos despidiéndonos solo del buenos días, buena música. Le damos la más cordial, ¿no es cierto?, el más cordial de los saludos a cada uno de ustedes. Que sea una muy buena jornada, un muy buen viernes, que sea también la posibilidad de disfrutar, de descansar, de recargar energías, de pasarlo bien y, por supuesto, también de abrigarse harto porque van a venir los días fríos. Yo estoy actualizando el pronóstico del tiempo. Hoy la máxima llega a los 12 grados.
Ah, no, esto es el próximo viernes. Hoy la máxima llega a los 9. Mañana la máxima va a ser de 7 grados, una mínima de 0 grados. Llueve mañana todo el día. Hoy día parece lluvia todo el día, pero tenemos como un clarito que hasta ahora se da. El domingo llueve solo en la mañana, máxima de 12, mínima de 1. Domingo, martes y miércoles de la próxima semana no llueve, hay sol, pero la mínima será de 0 grados y una máxima de 12 grados. A contar del jueves, vuelve la lluvia la próxima semana. Les deseamos entonces un buen fin de semana. Mañana va a estar, mañana y el domingo, nuestro colega Maximiliano Chico en el Buenos Días Buena Música. En el folclore, el día domingo, nuestro colega Fred Chico. Y hoy día, en las noticias, como es habitual, nuestro encargado de prensa, Miguel Moya. Gracias por estar siempre en el Buenos Días Buena Música del 101.3 MHz.

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1: Damos a conocer valores promedio obtenidos en base a los 5 primeros precios el día 5 de agosto de este año en el recinto de remates Puerto Montt de FEGOSA Mercado Ganadero. Novillos gordos, 2.862 pesos. Novillos para engorda, 2.970 pesos. Terneros, 3.732 pesos. Terneras, 3.254 pesos. Vacas para engorda, 1.944 pesos. Vacas gordas, 2.482 pesos. Vaquillas gordas, 2.836 pesos. Vaquillas, 2.836 pesos. Bueyes, 2.268 pesos. Toros, 2.478 pesos. Caballares, 910 pesos.
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1: Programa radial Día de la Miel. Cada 6 de agosto Chile festeja unos días más dulces del año. Se celebra el Día Nacional de la Miel. Esta efeméride se celebra desde el año 2009 por decreto presidencial. ¿Dónde se produce la miel en Chile? Las regiones con mayor número de apicultores son Maule, Biobío, O'Higgins y la Araucanía. El curso Tercero Año Básico nos da a conocer esta curiosa fecha celebrada en nuestro país.
2: Buenos días, paz y bien a toda la comunidad laguina. Mi nombre es Alejandro Barril, profesor jefe del Tercer Año Básico de la Escuela Juan Pablo II de Los Lagos, y hoy conmemoramos el Día de la Miel. El 6 de agosto, Chile celebra el Día Nacional de la Miel, una fecha que resalta los múltiples usos y beneficios que este preciado alimento ofrece para la salud. La miel es considerada un superalimento debido a sus excepcionales propiedades que van más allá de ser un simple endulzante natural. Entre sus beneficios, la miel estimula la inmunidad del ser humano, lo que la hace especialmente valiosa durante todo el año, no solo en invierno. Además, cuenta con propiedades antioxidantes y antiinflamatorias, lo que la convierte en un aliado natural para prevenir y combatir diversas afecciones. Algunos de los beneficios adicionales de la miel incluyen su capacidad para calmar la tos y aliviar la irritación en la garganta, su uso como tratamiento tópico para heridas y quemaduras gracias a sus propiedades antibacterianas, su papel como energizante natural debido a su alto contenido de carbohidratos y minerales, y su potencial para ayudar a reducir el estrés y mejorar el sueño. En resumen, la miel es un alimento versátil y beneficioso que merece ser celebrado y aprovechado en nuestra dieta diaria. Muchas gracias.
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14: La esperanza llegaba hacia un barrio popular. Vecinos de población Las Lajas daban un paso hacia la certeza de su propiedad. Era octubre del año 2006. 30 vecinos de población Las Lajas comenzaban a firmar los títulos de dominio que tras años de espera y esfuerzo los acreditarían como legítimos dueños de los terrenos donde habían levantado sus hogares. La noticia marcaba un hito en la historia del sector que desde el año 2002 había estado bajo la intervención del programa Chile Barrio, impulsando el sueño de la vivienda propia para cientos de familias laguinas. Octubre también traía movimiento y esperanza a las oficinas de Bienes Raíces, donde los beneficiarios, parte de un total de 122 familias, se acercarían uno a uno a estampar su firma. Fue un día de emociones contenidas, miradas que recordaban años de incertidumbre y un sentimiento común de justicia alcanzada. El abogado Javier Urra, en aquel entonces encargado de notificar el proceso, confirmaba que la tramitación avanzaba según lo previsto, sellando así un capítulo que durante largo tiempo había sido motivo de anhelo colectivo. Octubre de 2006, sin embargo, no cerraba sin tensiones. En paralelo, el dirigente vecinal de entonces, Francisco Bravo, anunciaba una reunión para el domingo inmediato, donde presentaría su renuncia al cargo, luego de los múltiples inconvenientes que habían acompañado la regularización del barrio. Su salida simbolizaba el desgaste de un proceso complejo, pero también el fin de una etapa, porque más allá de las diferencias, lo que quedaba grabado en la memoria de los vecinos, de los pobladores en Las Lajas, era la emoción de ver al fin que la propiedad tenía nombre, historia y pertenencia. Fue el mes en que las familias dejarían de ser solo pobladores para convertirse con orgullo en dueños de su propio lugar en el mundo.
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2: Finalizó operativo de rescate en Río San Pedro. Carabineros confirmó que segunda persona buscada se encontraba en su domicilio. Operativo multisectorial decomisó cerca de 600 kilos de carne no apta para el consumo. Feria Vocacional 2026 reunió instituciones de educación superior, fuerzas de orden y organismos públicos en Liceo Bicentenario Alberto Blesgana. Muy buenas tardes, bienvenidos a esta edición central, el noticiero de Radio Atractiva FM. Jornada de viernes 7 de agosto de 2026. Comenzamos a revisar las principales informaciones que ha desarrollado nuestro equipo de prensa. Con la confirmación de que la segunda persona que era buscada se encontraba en su domicilio particular, finalizó durante la mañana de este viernes el amplio

0: operativo desplegado en el río San Pedro. La emergencia se había iniciado cerca de las 6:30 de la mañana, luego de recibir información que daba cuenta de dos personas que habrían caído a las correntosas aguas del afluente. El procedimiento movilizó de inmediato a la unidad de rescate acuático GERSA de la tercera compañía de bomberos, a carabineros de Chile y personal del SAMU. Durante las primeras labores fue localizado con vida un hombre de aproximadamente 35 años, de que existiría una segunda persona desaparecida en el cauce, tal como lo señalaba el comandante del cuerpo de bomberos, Miguel Segovia.
1: Se logró rescatar exitosamente por personal de GERSA a un masculino de aproximadamente 35 años de edad, cercano ya a la puntilla que se denomina acá en el río San Pedro, hacia el Mecano, donde fue rescatado por personal de GERSA y entregado a la ambulancia SAMU, que llegó al lugar por la grave hipotermia que tenía en este caso la víctima.
0: A partir de los antecedentes entregados, bomberos mantuvo un despliegue por el río para intentar ubicar a una segunda persona que presuntamente también habría caído al afluente. Sin embargo, el capitán de carabineros Claudio Herrera, minutos antes de las 10 de la mañana, confirmaba que el segundo individuo se encontraba en su domicilio particular.
2: Se desplegó toda la diligencia para descartar un segundo participante. Lo que fue positivo, el segundo participante no fue encontrado en el río, sino que en su domicilio, por testimonio de la propia víctima que está en el hospital.
0: De esta manera concluyó la emergencia de extrañas circunstancias, hasta ahora no aclaradas, que se extendió por varias horas allí en el río San Pedro y que movilizó a distintos equipos de emergencia durante la mañana de este viernes. Un total de 594 kilos de carne sin rotulación, con fecha de vencimiento expirada y sin trazabilidad, fueron decomisados durante un amplio operativo multisectorial realizado este jueves en Los Lagos. La fiscalización, que abarcó 12 carnicerías, fue coordinada por la Delegación Presidencial Regional junto a la Seremi de Seguridad Pública y contó con la participación de carabineros, la PDI, el SAC, la Seremi de Salud y el municipio local. La intervención se desarrolló en respuesta a las denuncias por delitos de abigeato registradas en la zona y forma parte de la estrategia regional de seguridad impulsada para fortalecer la fiscalización del comercio y resguardar la salud de la población. La delegada presidencial regional Vicky Carrasco destacó que el procedimiento permitió retirar de circulación casi 600 kilos de carne.
3: Este operativo se realizó en la comuna de Los Lagos, fiscalizando 12 carnicerías de la comuna, debido a las denuncias por delito de abigeato. Así que agradecemos esta gran convocatoria de los distintos servicios que han dispuesto esta fiscalización a las 12 carnicerías, porque hemos incautado, Seremi, 594 kilos de carne que no estaba rotulada y vencida.
0: El Seremi de Seguridad Pública, Juan Agustín Meléndez, explicó que la metodología contempla fiscalizaciones conjuntas entre todos los servicios, tal como se aplicó anteriormente en la comuna de La Unión.
4: Entramos a los lugares con servicios de puestos internos, con el SAC, con el servicio de salud. Y quiero destacar la gran preparación de cada uno de los funcionarios que han trabajado el día de hoy, tal como lo hicimos hace 10 días atrás en la comuna de La Unión. Y esto es un anuncio, tal como lo vamos a seguir haciendo. Porque nosotros esto lo empezamos y no lo detenemos. Hay que enfrentar la delincuencia, hay que enfrentar todas las cosas y nosotros estamos en esto. Y yo quiero destacar precisamente el trabajo multisectorial que se ha realizado en esta materia. Vamos a seguir, nos van a ver seguramente en unos días más en otra comuna y a los siguientes días en otra comuna. Porque esto llegó para que no se vaya. Así que ese es el gran mensaje.
0: Desde la Seremi de Salud se informó que entre los productos decomisados había carne vencida, sin etiquetado y sin posibilidad de acreditar su trazabilidad, condiciones que impiden garantizar la cadena de frío y representan un riesgo para la salud pública.
5: Son productos que se han retirado el día de hoy que no cumplían con la normativa legal vigente, desde productos que estaban vencidos, productos que no tenían su etiquetado correspondiente o que no tenían etiquetado, u otros productos que no era posible verificar la trazabilidad. Porque es importante, y esto lo hemos venido mencionando en otras oportunidades, porque al no estar la trazabilidad nosotros no podemos garantizar, o el vendedor no puede garantizar cómo se han manejado los productos antes de ser vendidos. No sabemos la cadena de frío, no sabemos la manipulación que han tenido, el transporte, y eso lógicamente puede implicar algún tipo de riesgo sanitario.
0: En tanto, Carabineros señaló que continuarán desarrollando operativos preventivos e insistieron en la importancia de las denuncias ciudadanas a través del 133, el fono asterisco 4242 y las unidades policiales correspondientes.
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0: Durante la mañana de este jueves se desarrolló la sexta feria vocacional del Liceo Bicentenario Alberto Blesgana de Los Lagos, actividad orientada a entregar información y acompañamiento a estudiantes que comienzan a definir sus futuras alternativas académicas, laborales y de formación profesional. La jornada contó con la participación de la Universidad Austral, la Universidad San Sebastián, INACAP, el CFT Estatal de Los Ríos, el CENSE, también la Armada de Chile, el Ejército, Carabineros y la PDI, entre otras instituciones. La actividad fue organizada en conjunto con la Oficina Municipal de Intermediación Laboral UMIL y el municipio Laguino, permitiendo ampliar la oferta disponible para los asistentes. Desde INACAP explicaron que las carreras de ingeniería, si bien consideran matemáticas, la cercanía de los docentes y la comunicación permanente con los estudiantes favorecen los aprendizajes.
7: Ese sello que en INACAP aprendemos haciendo. Entonces, desde el comienzo uno, desde el día uno, sabemos en qué consiste la carrera. Vamos mezclando toda la parte teórica siempre con una parte práctica, y eso es lo que hace a un INACAPino un buen estudiante y un buen profesional.
0: En el área de medicina veterinaria valoraron la ubicación que tiene la Universidad Austral acá en Valdivia por las posibilidades prácticas que ofrece su entorno agropecuario.
8: La carrera de medicina veterinaria, en el caso de la Universidad Austral, está rankeada como la mejor escuela de medicina veterinaria en Chile. A nivel internacional también está dentro de los mejores rankings, dentro de los 60 o de los 100, dependiendo de los diferentes rankings que hayan a nivel mundial. También destacar que al estar acá ubicados en Valdivia, estamos en el corazón agropecuario de nuestro país, entonces tenemos muchas posibilidades de hacer práctica y trabajar con animales como en la vida real.
0: La profesora y orientadora del establecimiento, Sandra Jäger, explicó que la feria busca fortalecer el proceso de orientación vocacional desde primero medio, de manera que los estudiantes puedan llegar a cuarto con mayor claridad sobre el área en que desean continuar sus estudios o desarrollar su proyecto de vida.
9: Estudiantes también califican la feria. Yo me gratamente sorprendida, todos los estudiantes tuvieron la oportunidad de pasar acompañados por los docentes, y por ejemplo contarte que la Universidad Austral vino con sus 10 facultades, la San Sebastián también con todas las carreras, INACAP. Entonces los chiquillos tienen la posibilidad, no siempre los podemos llevar a las instituciones, y es por eso que coordinamos todos los años esta feria, ya, y más aún cuando los recursos son escasos. Entonces es importante que podamos crear esta instancia en nuestro establecimiento.
0: Para futuras versiones, el único Liceo Laguino espera incorporar instituciones de otras regiones, empresas y representantes de distintos oficios, como incluso estilistas y barberos, con el objeto de mostrar que la orientación vocacional no se limita únicamente al ingreso universitario. Entre octubre y noviembre, el Liceo Bicentenario proyecta realizar una feria de emprendimiento del área técnico profesional, abierta a la comunidad y con participación de emprendedores de la comuna.
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11: Alcaldesa de la Cruz genera polémica al comparar filtración de telefonazo con un abuso sexual infantil. IPC registra variación de 0,1% durante el mes de julio. Positividad de virus respiratorios llega al 47%. Rinovirus lidera y sincicial mantiene alza sostenida.
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11: Hola, ¿cómo están? Muy buenas tardes. Les saluda María Luisa Carrión, conductora de CNN Chile. Y desde la región metropolitana, en los estudios de CNN Chile, les doy la bienvenida a esta nueva edición de noticias que hacemos cada jornada junto a radios regionales. Partimos esta edición contándoles que la alcaldesa de La Cruz, Filomena Navia, defendió sus dichos tras la filtración de una conversación sobre el hallazgo de plantas de marihuana. Durante un consejo municipal, cuestionó haber sido grabada sin consentimiento y generó polémica al compararlo con un abuso sexual infantil. El informe de esta polémica lo tiene Carlos Maturana.
12: La alcaldesa de La Cruz, Filomena Navia, defendió sus dichos tras la filtración de una conversación sobre el hallazgo de plantas de marihuana. Durante un consejo municipal, cuestionó haber sido grabada sin consentimiento y generó polémica al compararlo con un abuso sexual infantil.
13: Es con Rolando que me vino a avisar de que estaba esa grabación. Yo llamé a Jorge esa noche y le dije, Jorge, ¿me grabaste? Y ahí él me dijo que Jessica le había dado la orden que me grabara. Qué triste es todo esto. Es como, se siente como cuando uno vivió un abuso sexual infantil, porque la mayoría de las mujeres hemos pasado por eso, se siente eso.
12: Navia defendió el tono y las expresiones utilizadas argumentando que se trataba de una conversación de confianza con un funcionario y que su manera de hablar responde a sus orígenes en el mundo rural. Además afirmó que sospechaba que estaba siendo grabada y sostuvo que la difusión del registro vulneró su confianza. La controversia aumentó luego que la jefa comunal comparara la experiencia de ser grabada sin consentimiento con vivir un abuso sexual infantil, declaración que generó cuestionamientos por la naturaleza de la comparación. La alcaldesa también reivindicó su trayectoria en la defensa de los derechos de las mujeres y aseguró que durante su gestión ha trabajado para enfrentar problemáticas relacionadas con las drogas, el crimen organizado y la corrupción.
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15: Panguipulli.
11: Carabineros detuvo a 6 estudiantes y una apoderada tras protagonizar una riña al interior de un liceo en Panguipulli. El hecho dejó a las involucradas con lesiones leves y quedaron apercibidas a la espera de citación por la fiscalía.
15: Hualqui.
11: Un socavón de 15 metros interrumpió el servicio de biotren en Talcamavida, en la comuna de Hualqui. EFE implementó buses de transbordo hacia Laja, mientras equipos técnicos reparan la vía férrea afectada tras las lluvias.
15: Canela.
11: Un conductor falleció tras volcar y desbarrancar su camioneta en la ruta D925 en Canela. Pese a ser trasladado al CEFAM local por equipos de emergencia, murió debido a la gravedad de sus lesiones.
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11: El INE presentó el IPC correspondiente a julio, el que anotó una variación mensual de 0,1%, consolidando una baja acumulada de 3,5%. Saludamos a Pilar Gutiérrez, periodista del área económica de CNN Chile, que nos trae todos los detalles de este informe. Pilar, muy buenas tardes.
16: ¿Qué tal? ¿Cómo estás? Muy buenas tardes. Claro, así es. El IPC anotó una variación al alza de 0,1% en el mes de julio, una cifra que estuvo en la parte baja de lo que eran las expectativas del mercado. Ahí las estimaciones se esperaba que estuviera entre 0,1 y 0,5%. Vemos entonces que finalmente el dato que dio a conocer el Instituto Nacional de Estadística esta mañana estuvo más cercano a la parte baja, lo que es una buena noticia sin duda para la economía nacional y que se suma también a otras noticias económicas positivas que tuvimos esta semana. Recordemos que el lunes conocimos también el IMASEC del mes de junio, en donde la actividad volvió a crecer después de 5 meses de contracciones. A eso se suma también los precios récord que logró el cobre esta semana. Y ahora entonces cerrando la semana económica con este dato de IPC. ¿Qué quiere decir esta alza de 0,1%? Estuvo principalmente impulsada al alza por las divisiones de alimentos y bebidas no alcohólicas, vivienda y servicios básicos, y por otro lado influyó a la baja la disminución en la división de transporte. Con este dato, en lo que va del año, el acumulado del IPC es de 2,9%, y otra noticia importante tiene que ver con lo que ocurrió con el IPC a 12 meses, que llegó a 3,5%. Esto es una moderación bastante importante con respecto a lo que había mostrado el registro anterior, en donde el IPC a 12 meses estaba por sobre el 4%. Vemos ahora entonces esta moderación hacia el 3,5%. En términos de productos, los que vieron mayores variaciones son, por ejemplo, el suministro de electricidad, que aumentó en el mes 2,4%. Recordemos que en julio tuvimos el alza, entonces el ajuste en las cuentas de la luz, el producto por el pago también de lo que es con las distribuidoras eléctricas. También los servicios de alojamiento subieron 8,2%, los arriendos también con un alza mensual de 0,6%, y bebidas gaseosas con un alza de 3,6%. Por otro lado, entre los productos que bajaron de precio destaca la gasolina con un descenso de 8,5% mensual. Recordemos que los precios de los combustibles habían bajado con respecto al nivel de junio, si bien en los últimos días del mes de julio hubo nuevamente un alza, pero fue solo en los últimos días, por lo tanto vemos que en términos generales aportó en el descenso mensual de la cifra de IPC. Y por otro lado, el petróleo diésel también registró una disminución mensual de 13,5%. Son los principales productos entonces que incidieron en este dato de IPC de 0,1% para el mes de julio.
11: Muchas gracias, Pilar. Nos reencontramos en otra oportunidad con más noticias del área económica. Seguimos avanzando en esta entrega noticiosa y les contamos que el Ministerio de Salud reportó que la positividad por virus respiratorios alcanzó un 47%. El rinovirus lidera las detecciones, seguido por un incremento sostenido del virus sincicial. Las atenciones de urgencia aumentaron en escolares tras el retorno a clase tras las vacaciones de invierno, registrándose alta cocirculación viral. El informe es de Ornella Mellado.
17: El Ministerio de Salud entregó un nuevo balance de la campaña de invierno. revelando que la positividad de los exámenes para virus respiratorios alcanzó un 47%, aunque el rinovirus se consolida como el agente más frecuente al concentrar el 24,5% de las detecciones. El virus respiratorio sincicial mantiene una tendencia al alza sostenida. El escenario epidemiológico actual se caracteriza por la coexistencia simultánea de múltiples patógenos, entre los que también figuran las variantes de influenza A e influenza B, existiendo una cocirculación, así lo explicó el jefe de epidemiología del MINSAL, Jorge Vilches.
18: Lo que vemos es que están entre 3 y 4 virus circulando mayoritariamente en el país, y eso implica que las personas se puedan enfermar más de una vez por un agente distinto, o que incluso puedan tener enfermedad en una sola oportunidad por más de un agente. Por eso es muy importante aprovechar las distintas instancias preventivas que tenemos.
17: En la red asistencial, las atenciones respiratorias representan el 25,3% del total de las urgencias. A pesar de que los cuadros graves y hospitalizaciones muestran una baja generalizada, se registró un incremento en las consultas de niños y adolescentes de entre 5 y 14 años, lo que coincide con el regreso a clases. Ante la continuidad de la circulación viral y la próxima llegada de la temporada de alergias primaverales, la autoridad sanitaria reiteró el llamado a completar las vacunaciones pendientes y reforzar las medidas preventivas.
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11: Les contamos ahora que tras las recientes precipitaciones en el sector de Arrayán Costero, la bajada de una quebrada removió la vegetación y dejó al descubierto un olvidado puente de piedra de 1926, cuya sólida arquitectura resistió el caudal. Aurí Morales nos cuenta de esta curiosa historia.
19: Las intensas precipitaciones que afectaron recientemente a la región de Coquimbo dejaron un inédito hallazgo en el sector de Arrayán Costero, a la altura del kilómetro 497 al norte de La Serena. La fuerza del agua y la bajada de una quebrada removieron la densa vegetación del lugar, sacando a la luz un histórico puente de piedra construido en 1926. El director de la Escuela de Construcción de la Universidad de La Serena, Rodrigo Olivares, comenta al respecto.
20: La estructura, más que un puente, podría corresponder técnicamente a un pequeño puente, o a un pontón, o a una alcantarilla abovedada de mampostería de piedra, las cuales existen. Lo notable es que después de 100 años la obra continúa cumpliendo una función hidráulica, y lo cual permitió evacuar las aguas de la reciente lluvia manteniendo la conectividad del camino. Eso es algo espectacular, digamos, por la cantidad de años que tiene. Ahora, existe una hipótesis razonable de que haya formado parte del antiguo sistema vial entre La Serena y sectores de La Higuera.
19: La estructura destaca por incluir una bóveda de cañón, es decir, una sucesión de arcos de piedra cortada a mano que forma un túnel, diseño que permitió el paso del caudal de agua sin sufrir daños estructurales en su mampostería. Pese a que familias del sector habitan la zona desde hace años, la presencia de la obra era desconocida por la mayoría de la comunidad local. El descubrimiento comenzó cuando residentes del sector observaron la fecha 1926, grabada en el cemento tras el despeje de la flora silvestre. Según relataron los propios vecinos, la solidez de la edificación resistió el embate del agua y evitó que la comunidad quedara incomunicada durante lo peor del sistema frontal.
15: Lo que le pasa a Santiago no le pasa a Chile. ¿Qué pasa en Valparaíso?
11: Una decena de familias en Laguna Verde, en Valparaíso, acusa llevar un mes aislada debido al mal estado de caminos interiores y la interrupción en el suministro de agua tras los recientes sistemas frontales.
15: Osorno.
11: Carabineros detuvo a los tres integrantes de la banda criminal Los Mapaches en Osorno. Los sujetos operaban armados, portando una subametralladora de fabricación artesanal y una pistola adaptada para el disparo al momento del operativo.
15: Punta Arenas.
11: Carabineros y la Armada ejecutaron un operativo naval de 10 horas hacia la Antártica para detener a un hombre de 46 años que se encontraba prófugo de la justicia y era investigado por el delito de promover la explotación sexual de niños, niñas y adolescentes.
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22: Y atención con esto, porque en el marco del Día del Gato, fundaciones y SuperZoo realizarán este sábado 8 de agosto jornadas de adopción felina en Puerto Montt, Los Ángeles, Melipilla y Providencia, buscando dar hogar a animales rescatados y fomentar la tenencia responsable en varias regiones de nuestro país. Camila Morandé con todos los detalles de esta jornada de adopción que se va a desarrollar este sábado 8 de agosto.
23: Este sábado 8 de agosto se celebra el Día del Gato y las regiones de Chile tendrán un rol protagónico. Organizaciones animalistas y la cadena SuperZoo llevarán a cabo jornadas simultáneas de adopción felina en diversas zonas del país. En el sur, Puerto Montt se sumará junto a la Fundación Huellitas Australes en el SuperZoo del Jumbo de Ejército 470 de 12 a 20 horas. En la misma jornada y horario, Los Ángeles contará con su punto de adopción en la tienda ubicada en el Jumbo de Avenida Ercilla 190, de la mano de la agrupación Patitas Solidarias. Por su parte, Melipilla habilitará un espacio de encuentro en el Mall Espacio Urbano, ubicado en Serrano 395, segundo piso, entre las 12 y las 20 horas. De forma paralela, Providencia albergará la jornada en Avenida Providencia 1275, de 13 a 19 horas, junto a la Brigada Animalista Quilicura. Estas instancias buscan mitigar la situación de calle de los animales. Cada punto contará con zonas de juegos, actividades interactivas e información sobre esterilización y tenencia responsable para incentivar compromisos de adopción duraderos.

0: que le pasa a Santiago no le pasa a Chile. ¿Qué pasa en Concepción?
1: La Defensoría Penal Pública del Biobío presentó su cuenta pública en Concepción, informando un aumento en las prisiones preventivas que subieron del 5 al 7% entre los imputados representados durante 2025.
0: Carahue.
1: Carabineros intensificó la entrega de víveres y reforzó la seguridad en Carahue ante las graves inundaciones y el aislamiento de cientos de familias en las zonas costeras, donde los vecinos también solicitan ayuda para sus animales.
0: Puerto Montt.
1: El Consejo Regional de los Lagos aprobó más de 4.000 millones de pesos para financiar la ejecución del Parque Metropolitano de Puerto Montt, proyecto que busca recuperar y consolidar un espacio verde de alta significación social para la comuna.
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1: Les contamos ahora que el exministro de Seguridad Pública, Luis Cordero, criticó el anuncio del presidente José Antonio Kast en materia de seguridad. El exsecretario de Estado criticó en entrevista con CNN Chile la falta de prioridades del Ejecutivo. José Ferrada nos cuenta más en el siguiente informe.
2: En el marco de la presentación de los planes de seguridad del gobierno de José Antonio Kast, el exministro de Seguridad Pública, Luis Cordero, en una entrevista con CNN Chile, criticó la reforma de seguridad.
3: Porque es finalmente el reconocimiento de la transformación de las Fuerzas Armadas a cuestiones de orden y seguridad pública interior. Y eso implica transformar desde el mandato constitucional, pero en segundo lugar implica transformar la etapa de preparación. La labor policial requiere de un entrenamiento que es diametralmente distinto a la forma y modo en que son educadas las Fuerzas Armadas porque cumplen roles institucionalmente distintos. Entonces, y hacer una iniciativa de esas características tiene, sin dimensionar esos aspectos, tiene un riesgo muy grande.
2: El exministro comentó que en seguridad uno no puede hacer experimentos, por lo que juzgó tajantemente las decisiones tomadas por el gobierno y criticó la utilidad de la reforma.
3: En estricto rigor, simplemente para entender cómo se aplica el derecho en Chile, uno diría esa reforma es innecesaria. Probablemente lo que les interesa es tener cuestiones declarativas en la Constitución, la considerarán útil, pero desde el punto de vista aplicativo no agrega nada.
4: Ya.
3: Si es la reforma constitucional...
2: Al finalizar, el ministro Cordero se refirió al Instituto Nacional de Derechos Humanos e Indultos a Fuerzas Armadas, donde sostuvo que es una muy mala decisión reformar aquella institución, puesto que, según Cordero, es esencial para la democracia.
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1: Les contamos ahora que el Ministerio de Obras Públicas aseguró que se mantendrán los plazos de construcción de los corredores de transporte público en Concepción. Con esto, reinstauran el criticado movimiento de paralizar los procesos de licitación. Todos los detalles en el informe que nos trae hasta ahora Auri Morales.
5: El viceministro de Transporte y Obras Públicas, Luis de Grange, aseguró que el plazo y el diseño de los corredores de transporte público de la ruta 160 y 150 de la autopista de Concepción-Talcahuano se mantendrán como estaba planificado. Esta semana el gobierno había decidido paralizar los procesos de licitación. Posteriormente se reactivaron, pero con financiamiento directo del MOP. Al respecto, el viceministro se refirió a los mecanismos de financiamiento y los plazos de ejecución. Habla Luis de Grange.
6: Cierto, a este cambio en la modalidad de financiamiento de los corredores de transporte público de la región. Y al respecto es importante subrayar lo siguiente. Lo primero es que el proyecto en su diseño se mantiene exactamente igual, es decir, los beneficios sociales del proyecto son los mismos. En segundo lugar, los plazos de ejecución también son exactamente los mismos. En tercer lugar, el efecto sobre el empleo, que llega a un pic de cerca de 7.000 personas trabajando en una parte, su construcción, ¿cierto?, también se mantiene exactamente igual.
5: El proyecto de corredores ha estado a pie de la agenda a lo largo de la semana. Lo que actualmente se aclaró desde el gobierno es que reanudarán los procesos de adjudicación y evitaron las respuestas acerca de qué etapa se encontraba la licitación de la concesión de los corredores en la región.
1: Dejamos hasta acá este resumen informativo hasta ahora de esta jornada. Nos volvemos a encontrar en una nueva edición junto a más noticias que hacemos cada jornada junto a CNN Chile y radios regionales. Que tenga una excelente tarde.
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18: Panguipulli, la presencia de nieve en la ruta internacional CH-203 a la altura de Neltume-Puerto Fuy ha motivado la presencia permanente de carabineros en la ruta a objeto de resguardar el normal desplazamiento de vehículos por ese sector. Esta mañana incluso se conoció de la salvada providencial de un bus de pasajeros que terminó atravesado en la ruta. El mayor de carabineros, Bruno Schulman, se refirió al despliegue de carabineros en ese sector.
19: Miren, en este momento tenemos desplegado todos los medios, en el Tumi y Puerto Fuy tenemos bastante nieve acumulada, ¿cierto? Carabineros están evaluando en este momento exigir por parte de los conductores el uso de cadenas, ¿cierto? Y como así mismo el traslado de vehículos con tracción en las cuatro ruedas. La atención a la nieve que se está acumulando en la vía y que en este caso sería dificultoso poder conducir un vehículo de forma segura. Y en el sector de los Añiques también, en Liquilla, igual tenemos caída de...
18: Desde Panguipulli para el informativo Mediacoop, Acústica FM.
20: Durante la madrugada, personal de carabineros de la tenencia Futrono fue atacado con disparos mientras desarrollaba un patrullaje preventivo en la ruta T-551 sector Doyinco. El procedimiento se inició alrededor de la 1:10 horas cuando los funcionarios detectaron un vehículo que, al advertir la presencia policial, realizó maniobras evasivas, iniciándose un seguimiento controlado. Minutos más tarde, en el sector Alto Las Quemas, tres individuos descendieron del automóvil y efectuaron dos disparos en contra del personal policial. Ante esta agresión, Carabineros adoptó las medidas de resguardo correspondientes y repelió el ataque. Carabineros informó que el vehículo policial no presentó impacto balístico y que ninguno de los funcionarios resultó lesionado. Las diligencias investigativas continúan para identificar y detener a los responsables. Para Mediacoop, de Futrono, informó Radio del Lago.
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21: La Unión. Un amplio operativo antidrogas permitió la detención de 8 personas en el marco de una investigación liderada por carabineros del OS-7 Valdivia. La diligencia incluyeron el cumplimiento de órdenes de entrada y registro en 11 viviendas ubicadas en las poblaciones Irene Daiber y Yoyelgüe. Además, Gendarmería efectuó un allanamiento en un módulo del centro penitenciario de Osorno, donde se incautaron armas blancas. El comisario de la Unión, mayor César Enrique, destacó que este operativo permitió desarticular diversos puntos de venta de drogas en la capital de la provincia del Rango. Desde la Unión, informó Radio 1 Latina.
22: Río Bueno,
3: Carabineros detuvo en tiempo récord a un sujeto acusado de cometer un robo con intimidación en nuestra comuna. El procedimiento fue realizado por personal de la Cuarta Comisaría mientras se efectuaba patrullajes preventivos en Avenida Ejército Libertador. La víctima fue intimidada por un individuo que portaba un arma blanca, quien le sustrajo dinero en efectivo y otras especies personales. Conversamos con el capitán Luis Paredes Ojeda, que señaló.
7: Mientras efectuaban patrullajes preventivos por la comuna, fueron alertados por un adulto, el cual momentos antes había sido víctima de un robo con intimidación, que mientras transitaba por Avenida Ejército Libertador de esta comuna, fue abordado por un sujeto premunido con un arma blanca, el cual le sustrajo dinero en efectivo y otras especies. Conocido el caso por el personal de carabineros, estos efectuaron un patrullaje y a escasos metros del lugar procedieron a la detención del sujeto, el cual fue sindicado por la víctima. El detenido fue puesto a disposición de tribunales el día de hoy.
3: Tras recibir la denuncia y conocer las características del agresor, carabineros desplegó un operativo por el sector, logrando ubicar y detener al sospechoso a pocos metros del lugar donde ocurrió el asalto. El individuo fue reconocido de inmediato por la víctima. Por instrucción de la fiscalía, el imputado fue puesto a disposición del tribunal durante esta jornada para su respectivo control de detención. Desde Río Bueno y para MediaCop, informó Radio Felina.
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23: Desde la comuna de Mariquina, un conductor fue detenido por carabineros durante la noche de este jueves, luego de protagonizar un accidente de tránsito en la ruta T20 a la altura del puente Piutril en la comuna de Mariquina. Al arribar, los funcionarios coordinaron de inmediato la intervención de bomberos y de los equipos de emergencia, logrando el rescate de los tres ocupantes que se encontraban al interior del móvil. Tras las diligencias efectuadas en el sitio del suceso, el conductor fue detenido por el delito de conducción en estado de ebriedad con resultados de lesiones leves, luego de que la prueba de alcoholemia arrojara 1.77 gramos de alcohol por litro en la sangre. Carabineros reiteró el llamado a la comunidad a conducir con responsabilidad y a no hacerlo bajo los efectos del alcohol, recordando que este tipo de conductas pone en riesgo la vida de los ocupantes del móvil y de los demás usuarios de las vías. Para MediaCop, desde la comuna de Mariquina, Radio San José FM.
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24: Desde la comuna de Paillaco, el Ministerio de Agricultura declaró este jueves situación de emergencia agrícola para toda la región de Los Ríos debido a los graves daños provocados por el evento hidrometeorológico registrado durante los meses de julio y agosto. La medida permitirá activar ayudas extraordinarias para productores agrícolas, ganaderos, apícolas, forestales y habitantes rurales afectados, incluyendo la comuna de Paillaco. La resolución llega luego de las solicitudes levantadas por autoridades comunales y regionales para enfrentar la emergencia que golpeó al mundo rural. En esa línea, el alcalde Cristian Navarrete valoró que el requerimiento del gobierno haya sido acogida y esperamos que esta declaración se traduzca rápidamente en apoyo concreto para los cerca de 500 agricultores, ganaderos y familias rurales que han visto comprometido su sustento producto de esta emergencia, señaló el jefe comunal. Desde Paillaco, para MediaCop informó Mi Radio FM.
25: Desde Los Lagos, finalizó el operativo desplegado desde las 6:30 horas de este viernes en el río San Pedro, luego que se alertara sobre dos personas que habrían caído a sus torrentosas aguas. Bomberos logró rescatar con vida a un hombre de unos 35 años, quien presentaba grave hipotermia y fue entregado al SAMU para su traslado al hospital local. Tras ello, la unidad de rescate acuático GERSA mantuvo la búsqueda de un segundo individuo que presuntamente permanecía en el cauce. Sin embargo, el capitán de carabineros Claudio Herrera informó minutos más tarde que esta segunda persona buscada se encontraba en su domicilio particular.
26: Se desplegó toda la diligencia para descartar un segundo participante.
1: el segundo participante no fue encontrado en el río, sino que en su domicilio.
25: De esta forma queda en evidencia la irresponsabilidad de muchos ciudadanos que no entienden el costo que implica mover aparataje público para emergencias, para reales emergencias, y se burlan lisa y llanamente de la opinión pública. 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
25: De esta forma concluye el noticiero de Radio Atractiva FM en este viernes 7 de agosto de 2026. Atención al pronóstico del tiempo para hoy, temperatura máxima muy baja, solo 8 grados, 70% las probabilidades de precipitaciones. Este sábado la temperatura mayor nuevamente será de 8 grados y las lluvias aumentarán a un 89%. Las precipitaciones, la intensidad de estas bajará el día domingo a un 40% probablemente. Atención a la farmacia de turno desde hoy y hasta el próximo jueves 13 de agosto corresponde a la farmacia Cruz Verde, que está en el centro de la ciudad de Los Lagos. De esta manera nos despedimos. Gracias a cada uno de ustedes por acompañarse informativamente de Atractiva FM. La idea es que la programación, la música y todo el contenido que te ofrecemos sea parte también de tu experiencia durante todo el resto de esta jornada. Un saludo para cada uno de ustedes, que les vaya muy bien.
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0: Son las 14 horas con 2 minutos.
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3: ¡Étale, guaita! Siempre nosotros los chamanes médicos ancestrales, todos los días en vivo y en directo, ya terminando la semana, viernes 7 de este mes de julio, saludar a mis amigos de San José, de julio, todavía tener pegado julio, disculpar a tanta persona que me estará escribiendo, viernes 7 de este mes de agosto, decir, saludar a mis amigos de San José de Mariquina, donde estamos acá, eso es lo que pasa cuando uno está en vivo y en directo. Se confundir y no poder hacer nada. Aquí en San José de Mariquina estamos mis queridos amigos que me están escuchando de Asque, de Ciruelos, de Mafil, donde crecer es a la sintonía. Saludar a mis personas de Villa Misueño, de Estación Mariquina, de todos los alrededores. Hoy desde 9 de mañana hasta las 16 horas acá en San José de Mariquina, en la calle Cochran, en la sede del adulto mayor. Mañana estaremos en Temuco, ahí mismo, Calle O'Higgins 955, la dirección de tantos años en Temuco, mañana sábado 8 de agosto, ahí frente a la primera, la compañía de bomberos. Y este lunes, amigos de Osorno, ya saber, lunes 10 de agosto, calle Freire 585.

0: 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Saludar a mis amigos de Purregüe, de Purranque, de Río Negro, de La Unión, de Puerto Octay, de Puyehue, de Los Lagos, de Río Bueno. 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Saludar a tantas personitas que nos escribir de toda la carretera austral, de Calbuco, Puerto Varas, de Los Muermos, de tantas partes no tendré esa oportunidad de hablar, ahí llegar nosotros. Y en Paillaco, donde estaremos el miércoles 12, Futrono jueves 13, Victoria viernes 14. 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
0: Siempre prestos, preparados, nosotros los chamanes, médicos ancestrales. Ya terminando la semana, viernes 7 de este mes de julio, agradecido a ustedes que son los que hacen posibles que con sus llamadas, sus WhatsApp, estar siempre en vivo y en directo, agradecido a tantas radios conectadas, enlazadas, que se decir, siempre con ustedes, ayudando tantas las personas que nos escriben. Pero bueno, vamos prontamente, porque el tiempo en la radio se duró. La persona que está al aire, hola.
2: Aló.
0: Bienvenido a nuestro programa, o bienvenida. ¿Cuánto hace que nos escucha?
2: 2 meses más o menos.
0: 2 mesecitos, qué bueno. ¿Y qué fue lo que más le llamó la atención de nuestro programa?
2: Los testimonios que dan.
0: Los testimonios. ¿Y qué más le gustaron?
2: Dice que es claro.
0: Ah, dice que es claro.
2: Sí, pues, o sea, la gente lo dice. Pues yo, como le digo, no lo he llamado, primera vez que lo llamo.
0: Ahora lo comprobar. Deme la fecha de nacimiento.
2: 3 de septiembre.
0: ¿Cómo?
2: 3 de septiembre.
0: Sí.
2: De 1958.
0: 3 de septiembre de 1958. Bueno, ya saber que debe concentrarse pensando en usted, en lo que quiere saber, mientras tira los huesitos, las caracolas, a ver qué pasará en su vida. ¡Ira! A ver, concentrarse.
2: ¿Ya?
0: ¡Ira! Tramante, tramante, callamán. Corto yo no irá, celereta. Celereta, mapa, talanta, mantú. ¡Tambo! Este huesito junto a la caracola me está marcando una mujer casada. ¿Ya cuánto tiempo que se casó?
2: 16 años.
0: ¿Y cuál será la fecha de nacimiento de su esposo?
2: 30 de enero del 55.
0: 30 de enero. ¿De qué año?
2: 55.
0: 1955. Y tale guaita, por un lado la felicitar, porque tener un hombre trabajador, responsable. Y gracias a Dios, en estos huesitos no me está marcando porquería, no me está marcando daño, ni nada en lo que quisieron hacer para dañar su vida. Pero sí debe cuidarse porque usted ser una persona muy confiada.
2: ¿Qué?
0: Porque así como sé decir, el huesito me marcar muy diferente a todas las tiradas, y eso significa, por un lado, que usted ser una persona de buen corazón, ahí sí como decir, un pan de Dios. Pero también piensa que como usted de buen corazón, todo el mundo es igual, pero estar viendo mucha envidia a su alrededor.
2: ¿Qué?
0: Y tener cuidado, porque me está marcando mucha mala energía alrededor, en su casa, y vuelvo y le repito, en su entorno, a su alrededor. ¿Usted lo sabía?
2: No, pero me lo imagino. Yo voy a preguntarle sobre los hijos de él, porque con ellos como que tenemos como un problema.
0: Por eso se lo está diciendo. ¿Y por qué se lo imagina? ¿Es que haber visto cosas extrañas?
2: No, que las cosas no se dan, no se nos dan las cosas de repente, como que todos quedan en la puerta del horno y se quema, y ahí llegamos.
0: Pero esto no estar pasando. Y cuando no haber daño en una persona, yo se lo decí, porque mal haría si yo asustara o preocupara a una persona cuando desafortunadamente no hay nada malo.
2: Ya. Ah, ya, qué bueno, no hay eso entonces.
0: No.
2: Ya. Él tiene un hijo, quiero preguntarle algo sobre él.
0: ¿Quién?
2: Él, mi esposo.
0: ¿Cuál será la fecha de nacimiento de él?
2: 14 de febrero de 1981.
0: 14 de febrero de 1981. Ítale, guaita, debe tener mucho cuidado, porque como usted decir, ha tenido muchos problemas y desafortunadamente en algunos aspectos está inestabilizando su hogar. Y estar viendo que ser como el regalón del papá, y a usted esto no le gustar, porque gastar mucho dinero en él.
2: Quiere usted, no se imagina.
0: Y esto hace que a veces a él no le importar varias cosas y no se enfocar en nada en el hogar. Solo se enfoca en su estudio y ya. Y por un lado, de pronto estar bien. Por otro lado, hay que enseñarles de pequeño que también los hijos pueden colaborar en el hogar. Pero él está solo metido en su estudio.
2: ¿Qué?
0: Yo sí le recomendar que me visite cuanto antes, porque me gustaría hablar otras cosas del muchacho.
2: Ya. O sea, él está aprovechando lo que se le da, me refiero, porque el estudio y está lejos, entonces.
0: Sí, gracias a Dios está aprovechando por ese lado estar tranquila. Pero sí necesito que me visitar cuanto antes.
2: ¿Ya?
0: Este huesito me marcar también como una preocupación por otra persona. ¿Quién ser?
2: Mi.
0: ¿Cuál ser la fecha de nacimiento de él o de ella?
2: El 15 de marzo del 88.
0: ¿Ella está ahí con usted?
2: No está en este momento.
0: 15 de marzo. ¿De qué año?
2: 1988.
0: Y tal, guaita, la felicitar por esa hija tan amorosa.
2: ¿Ya?
0: ¿Ella está estudiando?
2: Sí.
0: ¿Qué estudiar?
2: Pedagogía.
0: Qué bonito, la enseñanza. Pero también, como usted es muy confiada, tiene que decirle que no se confíe tanto de las personas.
2: ¿Ya?
0: Estás viendo que en el amor, muy negada, no le ha ido muy bien en el campo sentimental.
2: ¿Ya?
0: La estar viendo de un carácter muy fuerte y ser una persona que lo que dice tiene que hacerse.
2: ¿Sí?
0: También que tener cuidado al sistema nervioso central, tener mucho cuidado con esos dolores que le están dando cuando le llegara el periodo, que tener mucho cuidado con los ovarios, con la matriz, que se mande a hacer exámenes.
2: ¿Ya?
0: Y la felicito, dígale que debe tener siempre ese corazón tan noble, pero que también deje de ser un poco tan mandona.
2: ¿Ya?
0: Y usted, cuando venga a visitarme, me hace el favor, me trae fotos de los hijos y de su esposo, ¿bueno?
2: ¿Ya?
0: ¿Y qué le diría a las personas que la escuchan?
2: Que lo vayan a ver, que lo llamen, que... bueno, es lo que dice, ¿verdad?
0: Entonces comprobó que decimos la verdad, y estaré guaita. Un abrazo.
2: Gracias.
0: Muchas bendiciones.
2: Gracias a Dios.
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3: Muy bueno la día. Hoy día estamos... ¿Cómo es su nombre?
4: Norma.
3: Señora Norma, usted ya es paciente de nosotros, los médicos, los chamanes.
4: Así es.
3: su trabajo ya terminó.

0: Hace como un mes, mes y medio, ¿verdad?
1: Sí, alrededor de 2 meses y medio o 3 ya.
0: Usted vino ya a un control, ¿no es cierto?
1: Hoy
0: Que
1: día
0: le dije.
1: sí.
0: ¿Cómo se ha sentido en estos días?
1: Bueno, bastante mejor, ya con más ánimo, con más ganas de hacer las cosas y ya los síntomas que teníamos han desaparecido. Solamente son cosas que son producto de los resfríos y malas fuerzas, pero todo bien. Igual a mi hija le ha ido súper bien en sus estudios, así que estamos agradecidos y contentos con los chamanes porque hemos visto la evolución en nuestras carnes, se puede decir, y contentos nada más, dar gracias a Dios y a ellos también, porque sé que nos ayudaron bastante y siempre pidiendo a Dios que les siga ayudando, porque a través de ellos mucha gente recibe ayuda y orientación cuando estamos en problemas, dificultades y enfermedades. También ellos ayudan mucho y somos bendecidos por haberlos encontrado.
0: ¿Ustedes qué le dirían a los radioescuchas que llamen, que vengan o que no llamen o que no vengan? ¿Usted qué diría?
1: Bueno, confirmo una vez más que puedan depositar la confianza en ellos y puedan buscar ayuda rápido, porque no es tiempo de seguir esperando y de repente uno pierde mucho dinero en otras cosas y realmente podemos encontrar la solución en ellos y decirle que llamen, que acudan a buscar ayuda porque sabemos que la van a encontrar.
0: Su hija, ¿cómo está hoy día?
1: Bien. Bien, gracias a Dios, ella sigue con más ánimo, con ganas de salir adelante y siempre proyectándose a futuro.
0: En el estudio, ¿cómo va?
1: Bien, gracias a Dios, bien. Así que nada más decir gracias y decirle a la gente que depositen la confianza que van a encontrar la solución.
0: Amén. Gracias, señora Norma, por darnos su testimonio.
1: Gracias a ustedes también.

0: Agradecido de tanta personita que nos llama, pero ya sabes que el tiempo en la radio es el oro. No me queda más que agradecerles, desearles un fin de semana lleno de fuerza, de paz, de felicidad. Esperarlos acá en San José de la Mariquina desde las 9 hasta las 16 horas. Mañana estaremos atendiendo la consulta personal y privada como fin de semana, siempre por teléfono. Igualmente estaremos en Temuco atendiendo ahí como siempre sábado por medio, calle O'Higgins 955. Este lunes Osorno, martes 11 Puerto Montt, el miércoles 12 Ayllaco, jueves 13 Futrono, viernes 14 en Victoria. Un abracito en distancia y que Dios me los llene de muchas bendiciones.
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3: Por 10 votos a favor y 3 en contra, la Comisión de Hacienda aprobó las 3 observaciones presentadas por el presidente de la República al proyecto sobre la reconstrucción nacional y el desarrollo económico y social. Los vetos de carácter supresivo buscan eliminar las normas que prohíben el cobro de interés sobre interés y su capitalización en operaciones de crédito, el denominado olvido financiero, para obligar a la eliminación de datos de deudas impagas o extinguidas tras 5 años y la que prohíbe pactos para el pago a más de 30 días a las pymes. Esta supresión fue defendida por los ministros de Economía Daniel Mas y de Hacienda Jorge Quirós.
4: Cuando uno conoce cómo opera el mercado, cuando hay operaciones entre pymes o no siempre la relación entre una empresa grande y una chica, hay relaciones entre pymes, hay algunos rubros que en particular necesitan más tiempo. Estoy pensando en el rubro ganadero, en el mundo agrícola, son condiciones especiales. El mundo, por ejemplo, de toda la prestación de servicio a los escolares, que tienen algunos meses que no operan, son con características especiales que no se pueden generalizar en un pago de 30 días. Por eso es muy necesario flexibilizar porque potencia a todas esas pequeñas pymes.
5: Si bien la motivación de ya estas iniciativas puede parecer correcta, en la práctica cada una de ellas genera resultados más bien adversos y contraproducentes.
3: Los fundamentos de las observaciones fueron compartidos por representantes del Banco Central, la Comisión para el Mercado Financiero y organizaciones de pymes, como destacó el diputado Agustín Romero, presidente de la instancia.
6: Hoy estuvo la presidenta del Banco Central, estuvo la presidenta de la Comisión para el Mercado Financiero, el vocero de gran cantidad de las pymes en Chile, que nos dijo con toda claridad de que era necesario, si bien es cierto, compartiendo los objetivos que cada una de esas normas tenía de proteger en el fondo la deuda de los chilenos, que en el fondo no se le cobren intereses usureros. Lo segundo, que no se utilicen, ¿no es cierto?, la información bancaria de los deudores para alejarlos del crédito. Y tercero, no seguir postergando el pago de las pymes, entendiendo todo ese tipo de objetivos. Creemos que los instrumentos no eran los adecuados.
3: Sin embargo, el diputado Daniel Manucheri lamentó el veto a la norma conocida como olvido financiero.
7: Tenemos la convicción que la gente merece una segunda oportunidad. Lo que el olvido financiero hace es decirle a la gente, mire, usted cuando va a ser evaluada por un crédito, por un producto financiero, usted va a ser evaluada por lo que acontece en los últimos 5 años, no en los últimos 10, 15, 20, 30 años como sucede hoy día. Por tanto, nosotros tenemos la convicción que el olvido financiero es una norma de justicia.
3: Las observaciones del Ejecutivo serán ahora discutidas y votadas por la Cámara en la sesión de sala fijada para el lunes 10 de agosto a partir de las 17 horas.
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0: Son las 14 horas con 35 minutos.
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5: Amigas y amigos de Canciones Lejanas, versión latina. Como cada día les saluda Leonard Martz con la invitación para compartir una selección de canciones, artistas y agrupaciones que han marcado momentos imborrables en nuestras vidas. Como siempre, la invitación para viajar a los 70, 80, 90, pero también disfrutar de éxitos del nuevo milenio. Particularmente el programa del día de hoy tiene nombre y apellido, tal como lo anunciamos en la jornada de ayer, porque hoy está de cumpleaños Carlos Alberto Vives Restrepo, o simplemente Carlos Vives, artista que naciera un día como hoy, 7 de agosto del año 1961. Destacado cantante y en su momento actor colombiano, uno de los grandes embajadores del género del vallenato a nivel internacional. Así que desde ya está garantizado el ritmo para compartir algunos de los grandes e inolvidables clásicos de Carlos Vives. Para comenzar este tributo, para comenzar este homenaje, vamos a compartir junto a ustedes la canción que sin lugar a dudas marca un antes y un después en la historia artística de Carlos Vives, un artista que desde la década del 80, primeramente alcanzar el éxito como baladista y actor, pero sin lugar a dudas en 1993, con su producción Clásicos de la Provincia, se convirtió en un verdadero ícono en su país, en Colombia, y con una gran proyección a nivel internacional. Una canción de nombre La Gota Fría, creada por Emiliano Zuleta Vaquero en 1938, dio las llaves para que Carlos Vives en 1993 alcanzara el número uno a nivel internacional. Iniciamos este tributo, este homenaje, celebrando el cumpleaños de Carlos Vives con este clásico, La Gota Fría.

Carlos Alberto Vives Restrepo. Simplemente Carlos Vives nació un día como hoy, 7 de agosto del año 1961. Destacado cantautor, productor discográfico, filántropo como también actor. Uno de los grandes exponentes del género del vallenato que a lo largo de su carrera ha recibido los premios más importantes que entrega la industria de la música. La carrera musical de Carlos Vives comenzó a finales de la década del 70. Ya en lo que fueron los inicios de la década del 80, tuvo la oportunidad de incursionar en lo que es el género de las telenovelas en su país, alcanzando un gran éxito en aquella época y teniendo la oportunidad también de grabar más de alguna producción musical enfocada en lo que es el tema del pop y las baladas, sobre todo durante aquella década del 80. Vamos a continuar con lo que es este tributo a Carlos Vives, celebrando su cumpleaños, recordando de su séptimo álbum de estudio de nombre La Tierra del Olvido, publicada en el año 1995, esta canción que lleva por nombre Pa' Maite.

Estamos con el placer, con el gusto de recordar. Somos Canciones Lejanas, versión latina. Para continuar con este homenaje a Carlos Vives, celebrando su cumpleaños, vamos a viajar al año 1997 para recordar de su octavo álbum de estudio, Tengo Fe, esta canción de nombre El Caballito.

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1: Estamos compartiendo junto a ustedes esta selección de grandes e inolvidables éxitos de Carlos Vives, celebrando su cumpleaños en el día de hoy. Lo decíamos al comienzo del programa, este artista inició su carrera con solo 17 años de edad a partir del año 1978, pero recién sería a comienzos de la década del 80 cuando tendría la oportunidad de participar en diversas telenovelas en su país, en Colombia, alcanzando un gran éxito y así tener la oportunidad de potenciar su otra gran pasión como es la música. Ahora, en aquella década del 80, enfocado a lo que es el pop y las baladas. Y a partir de la década del 90, tuvo la oportunidad de entregarnos ya una propuesta musical enfocada a lo que es el ritmo, particularmente destacando lo que es el vallenato. Somos Canciones Lejanas, versión latina, disfrutando en el día de hoy de algunos de los grandes e inolvidables éxitos de el cumpleañero del día de hoy, Carlos Vives, quien a continuación nos entrega una canción que formará parte de su noveno álbum de estudio, El Amor de mi Tierra. Escuchemos Fruta Fresca junto a Carlos Vives.

Somos Canciones Lejanas, versión latina. Vamos a continuar con lo que es este tributo a Carlos Vives, en este caso viajando al año 1999 para recordar otra canción que formara parte de su álbum El Amor de mi Tierra, su álbum número 9 en la época. Escuchemos Tu Amor Eterno junto a Carlos Vives.

Tu punto de encuentro con los grandes clásicos del ayer tiene nombre y apellido. Somos Canciones Lejanas, su versión latina. Vamos a continuar con lo que es este tributo a Carlos Vives, viajando en este caso al año 2012 para recordar una canción que le volviera a ubicar en aquella época en el número uno, literalmente, en buena parte del mercado musical de habla hispana. Una canción que formara parte de su producción musical Corazón Profundo. Escuchemos y recordemos Volví a Nacer, éxito del año 2012 de Carlos Vives.

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1: Son las 15 horas con 7 minutos.
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1: Con la confirmación de que la segunda persona que era buscada se encontraba en su domicilio particular, finalizó durante la mañana de este viernes el amplio operativo desplegado en el río San Pedro. La emergencia se había iniciado cerca de las 6:30 de la mañana, luego de recibir información que daba cuenta de dos personas que habrían caído a las correntosas aguas del afluente. El procedimiento movilizó de inmediato a la unidad de rescate acuático GERSA, de la tercera compañía de bomberos, a carabineros de Chile y personal del SAMU. Durante las primeras labores fue localizado con vida un hombre de aproximadamente 35 años, de que existiría una segunda persona desaparecida en el cauce, tal como lo señalaba el comandante del cuerpo de bomberos, Miguel Segovia.
2: Se logró rescatar exitosamente por personal de GERSA a un masculino de aproximadamente 35 años de edad, cercano ya a la puntilla que se denomina acá en el río San Pedro, hacia el Mecano, donde fue rescatado por personal de GERSA y entregado a la ambulancia SAMU, que llegó al lugar por la grave hipotermia que tenía, en este caso, la víctima.
1: A partir de los antecedentes entregados, bomberos mantuvo un despliegue por el río para intentar ubicar a una segunda persona que presuntamente también habría caído al afluente. Sin embargo, el capitán de carabineros Claudio Herrera, minutos antes de las 10 de la mañana, confirmaba que el segundo individuo se encontraba en su domicilio particular.
3: Se desplegó toda la diligencia para descartar un segundo participante. Lo que fue positivo, el segundo participante no fue encontrado en el río, sino que en su domicilio, por testimonio de la propia víctima que está en el hospital.
1: De esta manera concluyó la emergencia de extrañas circunstancias, hasta ahora no aclaradas, que se extendió por varias horas allí en el río San Pedro y que movilizó a distintos equipos de emergencia durante la mañana de este viernes.
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2: Avanza rápidamente la hora y tras la pausa ya estamos de vuelta con más Canciones Lejanas, versión latina. Nos encantaría tener su crítica, sugerencia, solicitud, también aclarar dudas con respecto a lo que es publicidad radial. Lo hemos dicho y lo reiteramos. Hasta el día de hoy, la radio sigue siendo el medio de comunicación más confiable y efectivo en materia de publicidad. Anote, por ejemplo, nuestro correo electrónico, contacto@cancioneslejanas.cl. Nuestro Facebook, Programa Canciones Lejanas. Y anote de forma muy especial nuestro WhatsApp, disponible literalmente 24/7 para usted. El WhatsApp, +569-88449167. +569-88449167. Vamos a comenzar este nuevo bloque. Si usted recién se incorpora a nuestra sintonía, le comento que hoy estamos celebrando el cumpleaños de Carlos Vives de Colombia, artista que naciera un día como hoy, 7 de agosto del año 1961. Vamos a compartir junto a ustedes esta propuesta musical que uniera las voces de Carlos Vives y Marc Anthony en el año 2014, cuando nos volvamos a encontrar.
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Estamos con el placer, con el gusto de viajar al ayer. Somos Canciones Lejanas, versión latina. En el día de hoy, celebrando el cumpleaños de Carlos Vives, artista que naciera un día como hoy, 7 de agosto, pero del año 1961. Un artista que iniciara su carrera en el año 1978, primeramente alcanzando el éxito como actor, para después potenciar su carrera como cantante, ya en la década del 80, entregándonos diversas producciones musicales enfocadas, primeramente en lo que es el género del pop y la balada, y ya en la década del 90, aventurándose en lo que es el género del vallenato. Para continuar con este tributo a Carlos Vives, vamos a recordar el que fuera el álbum número 15 en su carrera, una producción musical de nombre Vives, y en la cual tuvo la oportunidad de interactuar en diversas canciones con figuras ya sea emergentes, como Sebastián Yatra, coterráneo de Carlos Vives, como también figuras ya consagradas, como Shakira, Thalía y créame, un largo etcétera. De esta producción musical de nombre Vives, vamos a recordar este éxito junto a Shakira, canción que se diera a conocer a partir del mes de mayo del año 2016. La bicicleta.

Después de escuchar a la unión musical de Carlos Vives con Shakira y la canción La Bicicleta, éxito del año 2016, vamos a viajar al año 2017 para recibir a Carlos Vives y Sebastián Yatra. Robarte un beso.

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1: Somos Canciones Lejanas, versión latina, disfrutando y compartiendo junto a ustedes esta selección de grandes e inolvidables éxitos del cumpleañero del día de hoy, Carlos Vives, un artista que a lo largo de su discografía ha tenido la oportunidad de interactuar con diversas figuras del mundo de la música. Lo decíamos hace un instante, ya sea con figuras consagradas, pero también con estrellas emergentes. Vamos a viajar, en este caso puntual, al año 2019 para recibir a Carlos Vives una vez más. En aquella oportunidad, Carlos fue invitado por un emergente artista colombiano de nombre Alejandro González para entregarnos esta canción, reitero, éxito del año 2019. Hasta viejitos.

Estamos con el placer, con el gusto de recordar. Somos Canciones Lejanas, versión latina. Para continuar, y como ha sido la constante en estos últimos minutos, vamos a disfrutar de otra alianza musical de Carlos Vives. En este caso, vamos a viajar al año 2021 para recordar esta unión de Carlos Vives junto a Diego Torres. Escuchemos un poquito.

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1: Se da cuenta cómo avanzan rápidamente los segundos y los minutos y ya comenzamos a despedir este homenaje a un artista simplemente excepcional, como es el caso de Carlos Vives. Un artista que no solamente se ha ganado el cariño de su público, el respeto de sus colegas, sino que también ha recibido algunos de los premios más importantes que entrega la industria de la música. Una carrera que comenzara a partir del año 1978, que en la década del 80 tuviera la oportunidad de entregarnos diversas producciones musicales, enfocadas primeramente en el pop y la balada, y a partir de la década del 90, tener la oportunidad de convertirse en un verdadero embajador del vallenato, literalmente en el mundo entero, y teniendo así, en base a su éxito, la oportunidad de experimentar en diversos géneros y también tener la oportunidad de interactuar con diversas figuras del mundo artístico. Ya para despedir el programa del día de hoy, y reitero, como ha sido la constante en este bloque, vamos a encontrarnos con una canción que nos invita a viajar al año 2021 y que uniera la voz de Carlos Vives con Ricky Martin con este éxito. Canción bonita. 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

esta unión musical del año 2021 de Carlos Vives y Ricky Martin con esta canción bonita, despedimos el programa del día de hoy. Esperamos sinceramente que haya sido de su agrado esta selección musical con algunos de los tantos y tantos clásicos del cumpleañero del día de hoy. Faltaron canciones, es verdad, pero esperamos que en esta hora musical este homenaje, este tributo a Carlos Vives haya sido de su agrado. Muchísimas gracias por la sintonía y compañía y será, Dios mediante, hasta una próxima emisión de este, su espacio de recuerdos y clásicos, canciones lejanas, versión latina.

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5: La Comisión de Vivienda despachó a sala el proyecto que amplía el régimen excepcional de regularización de viviendas, actualizando la fecha de su aplicación y extendiendo la vigencia de la denominada Ley del Mono. La moción aumenta desde el 31 de diciembre de 2027 hasta la misma fecha de 2029 el plazo para normalizar las construcciones hechas hasta antes del 28 de noviembre de 2025 que no cuenten con recepción definitiva total o parcial. Además, eleva a 2.000 UF el avalúo fiscal máximo de las viviendas para acogerse a este régimen de regularización. Para tal efecto, se requerirá un certificado del Servicio de Impuestos Internos. Junto con ello, amplía la superficie máxima de las propiedades incluidas en el procedimiento de regularización, pasando, en un primer tramo a costo cero, de 90 a 120 metros cuadrados, tal como explicó el diputado Javier Muñoz.
6: El primer tramo, que es hasta 120 metros cuadrados, es a cero costo. A cero costo. Es decir, si tú tenías una vivienda de 50 metros cuadrados y se extiende a 90, a 100 o hasta 120, la podrás regularizar en forma gratuita. Si es hasta 180 metros cuadrados y sobre 120, vas a tener que tener este pago que es habitualmente cerca del 50% del costo habitual.
5: En tanto, el diputado Omar Sabat destacó que este proyecto otorgará certeza jurídica a miles de familias.
7: Le vamos a dar una solución a tantas familias de nuestro país, incluyendo mi región, la región de Los Ríos, en donde incluso hay jóvenes que han construido su vivienda y quieren regularizar. Ese es el sentido que le estamos dando a la Ley del Mono 2.0, que hayan posibilidades y facilidades dentro de esta ley y que en definitiva ellos puedan regularizar, y eso significa poder tener en condiciones totales su propiedad y también la vivienda donde hoy día viven.
5: La instancia aprobó también que la Dirección de Obras Municipales, dentro de los 90 días hábiles siguientes a la presentación de la solicitud, revise el cumplimiento de las respectivas normas urbanísticas.
8: La Comisión de Relaciones Exteriores aprobó por unanimidad y despachó a sala el proyecto de acuerdo ratificatorio del tratado entre Chile y Brasil sobre asistencia jurídica mutua en materia penal. La iniciativa tiene por objeto fortalecer y agilizar la cooperación jurídica entre ambos países frente al creciente desafío que representan el crimen organizado y los delitos transnacionales. En ese marco, establece mecanismos destinados a facilitar la investigación y persecución penal, así como la recuperación de activos obtenidos ilícitamente. El diputado Nelson Venegas puntualizó que la iniciativa también define las autoridades centrales encargadas de transmitir y recibir las solicitudes de asistencia.
9: Muchas veces hay países, por ejemplo, que pueden tener la capacidad de tener a un detenido, de sacar declaración de ese detenido, de sacar declaraciones de esos testigos, de incautar bienes que sean producto de situaciones de carácter delictivo, de generar, por ejemplo, exequatur, como se denomina jurídicamente, o salvoconducto. Todo ese tipo de procedimientos que hoy día se pueden realizar.
8: Por su parte, la diputada Francesca Muñoz detalló que el acuerdo entrega las posibilidades de construir equipos conjuntos y órganos mixtos de investigación.
10: Se necesita hoy en día una mayor coordinación entre los distintos países para ir enfrentando de mejor manera posible lo que es el avance del crimen organizado. Así que este tratado va en esa línea, ¿cierto? Yo por un lado valoro que este se haya puesto en tabla, valoro que nuestro país también esté liderando, por ejemplo, lo que es este encuentro por la seguridad en América Latina, donde se han ido sumando también otros países.
8: Entre las principales herramientas que incorpora el tratado destacan la utilización de audiencias mediante videoconferencias y la colaboración en la búsqueda, localización, incautación, entrega y devolución de bienes, documentos y pruebas relevantes para los procesos judiciales.
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2: Durante la mañana de este jueves se desarrolló la sexta feria vocacional del Liceo Bicentenario Alberto Blesgana de Los Lagos, actividad orientada a entregar información y acompañamiento a estudiantes que comienzan a definir sus futuras alternativas académicas, laborales y de formación profesional. La jornada contó con la participación de la Universidad Austral, la Universidad San Sebastián, INACAP, el CFT Estatal de Los Ríos, el CENSE, también la Armada de Chile, el Ejército, Carabineros y la PDI, entre otras instituciones. La actividad fue organizada en conjunto con la Oficina Municipal de Intermediación Laboral UMIL y el municipio Laguino, permitiendo ampliar la oferta disponible para los asistentes.

0: Dando toda la parte teórica siempre con una parte práctica, y eso es lo que hace a un INACAPINO un buen estudiante y un buen profesional.
1: En el área de medicina veterinaria valoraron la ubicación que tiene la Universidad Austral acá en Valdivia por las posibilidades prácticas que ofrece su entorno agropecuario.
2: La carrera de medicina veterinaria en el caso de la Universidad Austral está rankeada como la mejor escuela de medicina veterinaria en Chile. A nivel internacional también está dentro de los mejores rankings, dentro de los 60 o de los 100, dependiendo de los diferentes rankings que hayan a nivel mundial. También destacar que al estar acá ubicados en Valdivia, estamos en el corazón agropecuario de nuestro país, entonces tenemos muchas posibilidades de hacer práctica y trabajar con animales como en la vida real.
1: La profesora y orientadora del establecimiento, Sandra Jäger, explicó que la feria busca fortalecer el proceso de orientación vocacional desde primero medio, de manera que los estudiantes puedan llegar a cuarto con mayor claridad sobre el área en que desean continuar sus estudios o desarrollar su proyecto de vida.
3: Estudiantes también califican la feria. Yo me gratamente sorprendida, todos los estudiantes tuvieron la oportunidad de pasar acompañados por los docentes. Y por ejemplo, contarte que la Universidad Austral vino con sus 10 facultades, la San Sebastián también con todas las carreras, INACAP. Entonces los chiquillos tienen la posibilidad, no siempre los podemos llevar a las instituciones, y es por eso que coordinamos todos los años esta feria, ya, y más aún cuando los recursos son escasos. Entonces es importante que podamos crear esta instancia en nuestro establecimiento.
1: Para futuras versiones, el único Liceo Laguino espera incorporar instituciones de otras regiones, empresas y representantes de distintos oficios, como incluso estilistas y barberos, con el objeto de mostrar que la orientación vocacional no se limita únicamente al ingreso universitario. Entre octubre y noviembre, el Liceo Bicentenario proyecta realizar una feria de emprendimiento del área técnico profesional, abierta a la comunidad y con participación de emprendedores de la comuna.
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0: Vuelvo a la bandera, gracias. Muchas gracias, Madrid, por presentarse en masa. Muchísimas gracias.
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4: La Comisión de Vivienda despachó a sala el proyecto que amplía el régimen excepcional de regularización de viviendas, actualizando la fecha de su aplicación y extendiendo la vigencia de la denominada Ley del Mono. La moción aumenta desde el 31 de diciembre de 2027 hasta la misma fecha de 2029 el plazo para normalizar las construcciones hechas hasta antes del 28 de noviembre de 2025 que no cuenten con recepción definitiva total o parcial. Además, eleva a 2.000 UF el avalúo fiscal máximo de las viviendas para acogerse a este régimen de regularización. Para tal efecto, se requerirá un certificado del Servicio de Impuestos Internos. Junto con ello, amplía la superficie máxima de las propiedades incluidas en el procedimiento de regularización, pasando, en un primer tramo, a costo cero, de 90 a 120 metros cuadrados, tal como explicó el diputado Javier Muñoz.
5: El primer tramo, que es hasta 120 metros cuadrados, es a cero costo. A cero costo. Es decir, si tú tenías una vivienda de 50 metros cuadrados y se extiende a 90, a 100 o hasta 120, la podrás regularizar en forma gratuita. Si es hasta 180 metros cuadrados y sobre 120, va a tener que tener este pago que es habitualmente cerca del 50% del costo habitual.
4: En tanto, el diputado Omar Sabat destacó que este proyecto otorgará certeza jurídica a miles de familias.
6: Le vamos a dar una solución a tantas familias de nuestro país, incluyendo mi región, la región de Los Ríos, en donde incluso hay jóvenes que han construido su vivienda y quieren regularizar. Ese es el sentido que le estamos dando a la ley del Mono 2.0, que hayan posibilidades y facilidades dentro de esta ley y que en definitiva ellos puedan regularizar, y eso significa poder tener en condiciones totales su propiedad y también la vivienda donde hoy día viven.
4: La instancia aprobó también que la Dirección de Obras Municipales, dentro de los 90 días hábiles siguientes a la presentación de la solicitud, revise el cumplimiento de las respectivas normas urbanísticas.
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5: Un total de 594 kilos de carne sin rotulación, con fecha de vencimiento expirada y sin trazabilidad, fueron decomisados durante un amplio operativo multisectorial realizado este jueves en Los Lagos. La fiscalización, que abarcó 12 carnicerías, fue coordinada por la Delegación Presidencial Regional junto a la Seremi de Seguridad Pública y contó con la participación de Carabineros, la PDI, el SAC, la Seremi de Salud y el municipio local. La intervención

0: casi 600 kilos de carne.
1: Este operativo se realizó en la comuna de Los Lagos, fiscalizando 12 carnicerías de la comuna, debido a las denuncias por delito de abigeato. Así que agradecemos esta gran convocatoria de los distintos servicios que han dispuesto esta fiscalización a las 12 carnicerías, porque hemos incautado, Seremi, 594 kilos de carne, que no estaba rotulada y vencida.
0: El Seremi de Seguridad Pública, Juan Agustín Meléndez, explicó que la metodología contempla fiscalizaciones conjuntas entre todos los servicios, tal como se aplicó anteriormente en la comuna de La Unión.
2: Entramos a los lugares con servicio de impuestos internos, con el SAT, con el servicio de salud. Y quiero destacar la gran preparación de cada uno de los funcionarios que han trabajado el día de hoy, tal como lo hicimos hace 10 días atrás en la comuna de La Unión. Y esto es un anuncio, tal como lo vamos a seguir haciendo, porque nosotros esto lo empezamos y no lo detenemos. Hay que enfrentar la delincuencia, hay que enfrentar todas las cosas, y nosotros estamos en esto. Y yo quiero destacar precisamente el trabajo multisectorial que se ha realizado en esta materia. Vamos a seguir, nos van a ver seguramente en unos días más en otra comuna y a los siguientes días en otra comuna, porque esto llegó para que no se vaya. Así que ese es el gran mensaje.
0: Desde la Seremi de Salud se informó que entre los productos decomisados había carne vencida, sin etiquetado y sin posibilidad de acreditar su trazabilidad, condiciones que impiden garantizar la cadena de frío y representan un riesgo para la salud pública.
3: Son productos que se han retirado el día de hoy que no cumplían con la normativa legal vigente, desde productos que estaban vencidos, productos que no tenían su etiquetado correspondiente o que no tenían etiquetado, u otros productos que no era posible verificar la trazabilidad. Porque es importante, y esto lo hemos venido mencionando en otras oportunidades, porque al no estar la trazabilidad nosotros no podemos garantizar, o el vendedor no puede garantizar cómo se han manejado los productos antes de ser vendidos. No sabemos la cadena de frío, no sabemos la manipulación que han tenido, el transporte, y eso lógicamente puede implicar algún tipo de riesgo sanitario.
0: En tanto, Carabineros señaló que continuarán desarrollando operativos preventivos e insistieron en la importancia de las denuncias ciudadanas a través del 133, el fono asterisco 4242 y las unidades policiales correspondientes.
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2: Hola, ¿cómo está? Le saluda con muchísimo cariño Leonard Martz para invitarles a disfrutar de una selección de canciones, artistas y agrupaciones que ya sean las décadas del 70, 80 o 90, marcará momentos simplemente imborrables en nuestras vidas. Durante los últimos días nos hemos enfocado en entregar homenajes a las décadas tanto del 70, 90 como también del nuevo milenio. Pero ¿sabe qué? En este bloque vamos a centrarnos en los 80. Por ejemplo, vamos a compartir esta propuesta del grupo Genesis del año 1986. Land of Confusion.

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1: Estamos compartiendo esta selección de grandes e inolvidables éxitos que ya sean los 70, 80 o 90 hicieron historia. Nos encanta hacer algo así como una máquina del tiempo que nos permite simplemente al escuchar una canción volver a vivir a aquel momento que quedara marcado en nuestras vidas con estas canciones que desfilan diariamente a través de Canciones Lejanas. Vamos a continuar en este viaje al ayer con un clásico que se comenzara a conocer a partir del año 1987 y que formara parte del sexto álbum de estudio de la agrupación Foreigner. Hablamos del álbum Inside Information, del cual destacamos puntualmente este éxito, Say You Will, junto a Foreigner.

Escuchábamos y recordábamos el año 1987 a Foreigner con la canción Say You Will. Para continuar, retrocedemos dos años puntualmente a 1985 para recordar el tema central de la cuarta parte de la saga de películas de Rocky. Escuchemos a Survivor y este éxito, Burning Heart.

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1: Tu punto de encuentro con los grandes clásicos del ayer tiene nombre y apellido. Somos Canciones Lejanas, versión anglo. Vamos a bajar un poco la intensidad del ritmo para recibir al dúo australiano Air Supply, liderado por la voz única de Russell Hitchcock, muy bien secundado por Graham Russell. Este dúo que iniciara su camino en el año 1975 nos invita a recordar una canción que tuviera su primera versión en la voz de su autor, Rob Higgle, en el año 1982, pero que sin lugar a dudas, en la versión de Air Supply, en este caso del año 1985, fuera todo un suceso. Just As I Am, junto a Air Supply.

Escuchábamos y recordábamos a Air Supply con esta bellísima canción de nombre Just As I Am. Para continuar, otro clásico que llega directo al corazón. Canción que se comenzará a conocer a partir del mes de octubre del año 1984. I Should Have Known Better junto a Jim Diamond.

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1: Avanza la hora y continuamos con este placer, con este gusto por recordar. Somos Canciones Lejanas, versión anglo. A continuación, vamos a recibir a una agrupación que comenzará su camino a partir del año 1976, liderada por el músico Greg King. Por lo mismo, no sorprendió que esta propuesta lleve por nombre The Greg King Band, una banda que a lo largo de su historia nos ha entregado múltiples canciones que han llegado al número uno a nivel internacional. Por ejemplo, vamos a recordar este clásico del año 1983, Jeopardy, junto a The Greg King Band.

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5: Reformar el sistema de admisión escolar con el fin de devolver a las familias la posibilidad de elegir la educación de sus hijos mediante un proceso que reconozca sus particularidades y circunstancias es uno de los objetivos del proyecto aprobado por la Cámara y enviado a segundo trámite. La propuesta busca además restituir el reconocimiento del mérito y fortalecer la existencia de proyectos educativos diversos que respondan a las expectativas de las familias. Tras la votación, parlamentarios oficialistas de la Comisión de Educación, como Paz Carpentier y Sergio Bobadilla, valoraron los alcances de la iniciativa.
6: Hemos dado el primer gran paso para terminar con este maldito sistema que terminó con el mérito, limitó el derecho preferente de los padres de educar a sus hijos y la libertad de enseñanza. Es una demostración concreta de que el cambio de rumbo es posible con mayorías culturales que se expresen en este Congreso Nacional. Es un primer gran paso y una demostración concreta de que este gobierno y este Congreso Nacional ha escuchado a las familias chilenas y muy especialmente a las familias más vulnerables de este país.
7: Que se considere el esfuerzo de los estudiantes y de la familia, que con el sistema actual fue ignorado. Creo que se está dando respuesta a una demanda que han establecido la inmensa mayoría de los chilenos. No podemos aceptar que el Estado decida por los padres y apoderados. Aquí son los padres quienes tienen el derecho preferente siempre de elegir la educación de sus hijos.
5: Sin embargo, también hubo críticas al proyecto, como las planteadas por los diputados Paula Olmos y Juan Santana.
8: Cuando presentamos las indicaciones solamente por ser presentada de partido contrario, por llamarlo de una manera, no fuimos escuchados y fueron bajadas inmediatamente, ni siquiera las pudimos conversar y presentar y de dar nuestros puntos de vista. Nosotros no queremos trancar ni tampoco dejar que el gobierno trabaje en mejoras que apoyan a la ciudadanía, pero sí queremos que se hagan considerando lo real, lo que se necesita y lo que quieren las familias.
9: Reformar, revisar, no es lo mismo que cambiar por cualquier tipo de sistema. Y lo que nosotros, al menos desde la bancada socialista, no queremos es que nuestro país retroceda nuevamente en materia de segregación educacional. No estamos avanzando en entregarle herramientas a los estudiantes, a las familias, para que éstas puedan elegir el establecimiento educacional. Van a ser los directores nuevamente, a través de un criterio discrecional, quienes van a tener la oportunidad de elegir a quienes van a ser sus alumnos.
5: Entre sus múltiples normas, el texto impide someter la admisión de los estudiantes a procesos de selección arbitrarios y define que las familias tendrán el derecho a optar por los proyectos educativos de su preferencia. Junto con ello, la iniciativa fija principios, criterios de selección, un mecanismo de elección mutua y un sistema de asignación centralizado.
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1: Tras la pausa comercial, ya estamos de vuelta con los clásicos de nuestras vidas. Por algo somos Canciones Lejanas, versión anglo. Antes de volver a la música, como siempre, entregamos las formas de contacto. ¿Quiere escuchar alguna canción, artista o grupo? Nuestro WhatsApp, nuestro Facebook y también nuestro correo electrónico está disponible. Entenderá usted que, llegando a buena parte del planeta a través de diversas radios y sus señales online, quizás no alcancemos a incluir su petición, pero créame, todos y cada uno de los mensajes no solamente son leídos, sino que también nos permiten diseñar nuestra pauta diaria. Así que con toda confianza, como también con toda confianza, puede consultar sobre el tema de publicidad radial. Hasta el día de hoy, la radio es considerado el medio de comunicación más efectivo y confiable para llegar a sus potenciales clientes. Formas de contacto: nuestro Facebook, Programa Canciones Lejanas. Correo electrónico, contacto@cancioneslejanas.cl. Pero particularmente entregamos nuestro WhatsApp, +569 88 44 9167, disponible las 24 horas del día, los 7 días de la semana. Reitero el WhatsApp, +569 88 44 9167. Vamos a comenzar este nuevo bloque dando la bienvenida a un artista ya instalado en la galería de los inmortales. Hablamos de George Michael, quien nos invita a recordar una de las tantas canciones que formaran parte y que fueran éxito de su álbum debut en solitario, Faith, tras dejar su propuesta musical de nombre Wham! En la compañía de Andrew Riley. Un pequeño paréntesis, por Dios, que este álbum de nombre Faith nos regaló tantas canciones: Faith, Father Figure, One More Try, Kissing a Fool, I Want Your Sex, y esta canción que se diera a conocer a partir del año 1988, Monkey, junto a George Michael.

Avanza la hora y continuamos con este placer, con este gusto por recordar. Somos Canciones Lejanas, versión anglo. Para continuar nos encontramos con una bellísima, pero a la vez talentosa artista, nacida en Nigeria, como es el caso de Helen Folashade Adu. Y créame que antes de entregar su nombre, nos dimos el trabajo de buscar en internet entrevistas concedidas por esta artista para tener clara su pronunciación, porque nos hemos encontrado con una cantidad de verdad llamativa de pronunciaciones de su nombre. Sade, Sade, Shade, Shade. Y así podríamos enumerar una gran cantidad de pronunciaciones del nombre de esta artista, que reitero, buscando en internet nos encontramos con entrevistas en la cual le consultaban la forma de pronunciar su nombre. Un artista que primeramente formara parte de la agrupación Share, pero después se produjo esa simbiosis en la cual la banda y la artista eran una sola. Escuchemos y recordemos del año 1984 a Share con este clásico, Your Love is a King.

Escuchábamos y recordábamos a Share con esta canción de nombre Your Love is a King. Para continuar desde Nigeria con Share, viajamos a Jamaica para dar la bienvenida a Grace Jones con esta canción que se conociera originalmente en el año 1975 junto a Roxy Music y la voz inconfundible de Bryan Ferry. En este caso la versión de Grace Jones del año 1980 para Love is the Drug.

Partiendo esta selección de grandes e inolvidables éxitos, vamos a bajar un poco la intensidad a nivel musical para recordar a una agrupación norteamericana de nombre Mr. Mister, una banda que iniciara su camino en el año 1982 hasta el año 1990. Mr. Mister, de su producción musical Welcome to the Real World, su segundo álbum de estudio, nos invitan a recordar una canción que se convirtiera en uno de sus grandes emblemas del año 1985, Broken Wings, junto a Mr. Mister.

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1: Tus canciones, tus artistas, tus clásicos, somos Canciones Lejanas, versión anglo. Dicen por ahí que segundas partes nunca han sido buenas, pero siempre hay una excepción para cada regla. Lo siguiente se conoció originalmente en el año 1962 en la voz de James Ray, una canción que con el paso del tiempo tendría una notable versión en la voz de quien fuera en su momento integrante de The Beatles. Hablo del inmortal George Harrison. Viajemos al año 1987 para disfrutar de esta

Y en la compañía de George Harrison con esta versión muy especial de Got My Mind Set on You, original de 1982, versión de George Harrison de 1987, despedimos el programa del día de hoy. Muchísimas gracias por la sintonía y compañía. Esperamos de corazón que la propuesta musical del día de hoy haya sido de su agrado. Muchísimas gracias y será hasta una próxima emisión de este, su espacio de recuerdos y clásicos, canciones lejanas, versión anglo.

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3: La esperanza llegaba hacia un barrio popular. Vecinos de población Las Lajas daban un paso hacia la certeza de su propiedad. Era octubre del año 2006. 30 vecinos de población Las Lajas comenzaban a firmar los títulos de dominio que tras años de espera y esfuerzo los acreditarían como legítimos dueños de los terrenos donde habían levantado sus hogares. La noticia marcaba un hito en la historia del sector, que desde el año 2002 había estado bajo la intervención del programa Chile Barrio, impulsando el sueño de la vivienda propia para cientos de familias laguinas. Octubre también traía movimiento y esperanza a las oficinas de Bienes Raíces, donde los beneficiarios, parte de un total de 122 familias, se acercarían uno a uno a estampar su firma. Fue un día de emociones contenidas, miradas que recordaban años de incertidumbre y un sentimiento común de justicia alcanzada. El abogado Javier Urra, en aquel entonces encargado de notificar el proceso, confirmaba que la tramitación avanzaba según lo previsto, sellando así un capítulo que durante largo tiempo había sido motivo de anhelo colectivo. Octubre de 2006, sin embargo, no cerraba sus intenciones. En paralelo, el dirigente vecinal de entonces, Francisco Bravo, anunciaba una reunión para el domingo inmediato, donde presentaría su renuncia al cargo luego de los múltiples inconvenientes que habían acompañado la regularización del barrio. Su salida simbolizaba el desgaste de un proceso complejo, pero también el fin de una etapa, porque más allá de las diferencias, lo que quedaba grabado en la memoria de los vecinos, de los pobladores en Las Lajas, era la emoción de ver al fin que la propiedad tenía nombre, historia y pertenencia. Fue el mes en que las familias dejarían de ser solo pobladores para convertirse con orgullo en dueños de su propio lugar en el mundo.
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2: Finalizó operativo de rescate en Río San Pedro. Carabineros confirmó que segunda persona buscada se encontraba en su domicilio. Operativo multisectorial decomisó cerca de 600 kilos de carne no apta para el consumo. Feria Vocacional 2026 reunió instituciones de educación superior, fuerzas de orden y organismos públicos en Liceo Bicentenario Alberto Blesgana. Muy buenas tardes, bienvenidos a esta edición central, el noticiero de Radio Atractiva FM, jornada de viernes 7 de agosto de 2026. Comenzamos a revisar las principales informaciones que ha desarrollado nuestro equipo de prensa. Con la confirmación de que la segunda persona que era buscada se encontraba en su domicilio particular, finalizó durante la mañana de este viernes el amplio operativo desplegado en el río San Pedro. La emergencia se había iniciado cerca de las 6:30 de la mañana, luego de recibir información que daba cuenta de dos personas que habrían caído a las correntosas aguas del afluente. El procedimiento movilizó de inmediato a la unidad de rescate acuático GERSA de la tercera compañía de bomberos, a Carabineros de Chile y personal del SAMU. Durante las primeras labores fue localizado con vida un hombre de aproximadamente 35 años, de que existiría una segunda persona desaparecida en el cauce, tal como lo señalaba el comandante del Cuerpo de Bomberos, Miguel Segovia.
3: Se logró rescatar exitosamente por personal de GERSA a un masculino de aproximadamente 35 años de edad, cercano ya a la puntilla que se denomina acá en el río San Pedro, hacia el Mecano, donde fue rescatado por personal de GERSA y entregado a la ambulancia SAMU, que llegó al lugar por la grave hipotermia que tenía, en este caso, la víctima.
2: A partir de los antecedentes entregados, bomberos mantuvo un despliegue por el río para intentar ubicar a una segunda persona que presuntamente también habría caído al afluente. Sin embargo, el capitán de Carabineros, Claudio Herrera, minutos antes de las 10 de la mañana, confirmaba que el segundo individuo se encontraba en su domicilio particular.
4: Se desplegó toda la diligencia para descartar un segundo participante. Lo que fue positivo, el segundo participante no fue encontrado en el río, sino que en su domicilio, por testimonio de la propia víctima que está en el hospital.
2: De esta manera concluyó la emergencia de extrañas circunstancias, hasta ahora no aclaradas, que se extendió por varias horas allí en el río San Pedro y que movilizó a distintos equipos de emergencia durante la mañana de este viernes. Un total de 594 kilos de carne sin rotulación, con fecha de vencimiento expirada y sin trazabilidad, fueron decomisados durante un amplio operativo multisectorial realizado este jueves en Los Lagos. La fiscalización, que abarcó 12 carnicerías, fue coordinada por la Delegación Presidencial Regional junto a la Seremi de Seguridad Pública y contó con la participación de Carabineros, la PDI, el SAC, la Seremi de Salud y el municipio local. La intervención se desarrolló en respuesta a las denuncias por delitos de abigeato registradas en la zona y forma parte de la estrategia regional de seguridad impulsada para fortalecer la fiscalización del comercio y resguardar la salud de la población. La delegada presidencial regional Vicky Carrasco destacó que el procedimiento permitió retirar de circulación casi 600 kilos de carne.
5: Este operativo se realizó en la comuna de Los Lagos, fiscalizando 12 carnicerías de la comuna, debido a las denuncias por delito de abigeato. Así que agradecemos esta gran convocatoria de los distintos servicios que han dispuesto esta fiscalización a las 12 carnicerías, porque hemos incautado, Seremi, 594 kilos de carne, que no estaba rotulada y vencida.
2: El Seremi de Seguridad Pública, Juan Agustín Meléndez, explicó que la metodología contempla fiscalizaciones conjuntas entre todos los servicios, tal como se aplicó anteriormente en la comuna de La Unión.
6: Entramos a los lugares con servicio de impuestos internos, con el SAT, con el servicio de salud. Y quiero destacar la gran preparación de cada uno de los funcionarios que han trabajado el día de hoy, tal como lo hicimos hace 10 días atrás en la comuna de La Unión. Y esto es un anuncio, tal como lo vamos a seguir haciendo, porque nosotros esto lo empezamos y no lo detenemos. Hay que enfrentar la delincuencia, hay que enfrentar todas las cosas, y nosotros estamos en esto. Y yo quiero destacar precisamente el trabajo multisectorial que se ha realizado en esta materia. Vamos a seguir, nos van a ver seguramente en unos días más en otra comuna, y a los siguientes días en otra comuna, porque esto llegó para que no se vaya. Así que ese es el gran mensaje.
2: Desde la Seremi de Salud se informó que entre los productos decomisados había carne vencida, sin etiquetado y sin posibilidad de acreditar su trazabilidad, condiciones que impiden garantizar la cadena de frío y representan un riesgo para la salud pública.
7: Son productos que se han retirado el día de hoy que no cumplían con la normativa legal vigente, desde productos que estaban vencidos, productos que no tenían su etiquetado correspondiente o que no tenían etiquetado, u otros productos que no era posible verificar la trazabilidad. Porque es importante, y esto lo hemos venido mencionando en otras oportunidades, porque al no estar la trazabilidad nosotros no podemos garantizar, o el vendedor no puede garantizar cómo se han manejado los productos antes de ser vendidos. No sabemos la cadena de frío, no sabemos la manipulación que han tenido, el transporte, y eso lógicamente puede implicar algún tipo de riesgo sanitario.
2: En tanto, Carabineros señaló que continuarán desarrollando operativos preventivos e insistieron en la importancia de las denuncias ciudadanas a través del 133, el Fono asterisco 4242 y las unidades policiales correspondientes.
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2: Durante la mañana de este jueves se desarrolló la sexta feria vocacional del Liceo Bicentenario Alberto Blesgana de Los Lagos, actividad orientada a entregar información y acompañamiento a estudiantes que comienzan a definir sus futuras alternativas académicas, laborales y de formación profesional. La jornada contó con la participación de la Universidad Austral, la Universidad San Sebastián, INACAP, el CFT Estatal de Los Ríos, el CENSE, también la Armada de Chile, el Ejército, Carabineros y la PDI, entre otras instituciones. La actividad fue organizada en conjunto con la Oficina Municipal de Intermediación Laboral UMIL y el municipio Laguino, permitiendo ampliar la oferta disponible para los asistentes. desde INACAP explicaron que las carreras de ingeniería, si bien consideran matemáticas, la cercanía de los docentes y la comunicación permanente con los estudiantes favorecen los aprendizajes.
9: Ese sello que en INACAP aprendemos haciendo. Entonces, desde el comienzo uno, desde el día uno, sabemos en qué consiste la carrera. Vamos mezclando toda la parte teórica siempre con una parte práctica, y eso es lo que hace a un INACAPino un buen estudiante y un buen profesional.
2: En el área de medicina veterinaria valoraron la ubicación que tiene la Universidad Austral acá en Valdivia por las posibilidades prácticas que ofrece su entorno agropecuario.
10: La carrera de medicina veterinaria en el caso de la Universidad Austral está rankeada como la mejor escuela de medicina veterinaria en Chile. A nivel internacional también está dentro de los mejores rankings, dentro de los 60 o de los 100, dependiendo de los diferentes rankings que hayan a nivel mundial. También destacar que al estar acá ubicados en Valdivia, estamos en el corazón agropecuario de nuestro país, entonces tenemos muchas posibilidades de hacer práctica y trabajar con animales como en la vida real.
2: La profesora y orientadora del establecimiento, Sandra Jäger, explicó que la feria busca fortalecer el proceso de orientación vocacional desde primero medio, de manera que los estudiantes puedan llegar a cuarto con mayor claridad sobre el área en que desean continuar sus estudios o desarrollar su proyecto de vida.
11: Estudiantes también califican la feria. Yo me gratamente sorprendida, todos los estudiantes tuvieron la oportunidad de pasar acompañados por los docentes. Y por ejemplo, contarte que la Universidad Austral vino con sus 10 facultades, la San Sebastián también con todas las carreras, INACAP. Entonces los chiquillos tienen la posibilidad, no siempre los podemos llevar a las instituciones, y es por eso que coordinamos todos los años esta feria, ya, y más aún cuando los recursos son escasos. Entonces es importante que podamos crear esta instancia en nuestro establecimiento.
2: Para futuras versiones, el único Liceo Laguino espera incorporar instituciones de otras regiones, empresas y representantes de distintos oficios, como incluso estilistas y barberos, con el objeto de mostrar que la orientación vocacional no se limita únicamente al ingreso universitario. Entre octubre y noviembre, el Liceo Bicentenario proyecta realizar una feria de emprendimiento del área técnico profesional, abierta a la comunidad y con participación de emprendedores de la comuna.
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14: Hola, ¿qué tal? ¿Cómo están? Les saluda Carlos Maturana. Les doy la bienvenida a esta nueva edición de noticias, donde sabremos del proyecto que busca declarar feriado el 17 de septiembre para extender las fiestas patrias. Abordaremos la denuncia ante Contraloría contra el presidente José Antonio Kast por presunto falseo de datos en cadena nacional. Hablaremos del masivo operativo entre la PDI y la Armada para detener a prófugo por delitos sexuales en islas camino a la Antártica.
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14: Un informe del Mineduc reveló un récord de 473.000 estudiantes en programas de integración escolar. Especialistas alertan sobre tensiones en el sistema por el aumento de diagnósticos y demandan transitar hacia un modelo educativo inclusivo y con financiamiento institucional. Ornella Mellado con la nota.
15: El programa de integración escolar alcanzó un máximo histórico de 473.834 estudiantes con necesidades educativas especiales en 2025, según datos del Centro de Estudios del Ministerio de Educación. Los casos con necesidades permanentes casi se duplicaron en la última década, registrándose un aumento vertiginoso a pesar de la caída global de la matrícula general. Ante esta realidad, Marcela Tenorio, docente de la Facultad de Educación de la Universidad del Desarrollo, advierte que el foco actual centrado únicamente en el diagnóstico médico termina por medicalizar las aulas y colegios.
16: Parte del problema es enfocar la atención sobre esa pregunta, es decir, que sigamos llevando la atención al tema de los diagnósticos y sigamos con ello entendiendo que la subvención de atención debe ser individual y vinculada directamente a la identificación de condiciones del neurodesarrollo. Esto es una práctica compleja, es una práctica sobre la cual nos hemos manifestado en distintos espacios porque además nos ha llevado a tener un sistema perverso de financiación, de atención a niñas y niños que pueden requerir apoyos.
15: Diversos especialistas y gremios del sector coinciden en que el ritmo de crecimiento de estas cifras pone en aprietos a las comunidades escolares, puesto que los recursos asignados y las capacidades del personal no aumentan a la misma velocidad. La alta concentración de solicitudes y evaluaciones ha generado tensiones internas respecto a la capacidad real de respuesta que tienen los colegios en el día a día pedagógico.
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14: El abogado Luis Mariano Rendón denunció ante la Contraloría al presidente José Antonio Kast por una eventual infracción al principio de probidad. El jurista cuestiona que el mandatario afirmara que hubo 218.000 robos violentos en 2025, cifra superior a los registros oficiales citados. La presentación apunta a una afirmación realizada por Kast durante su cadena nacional el 5 de agosto, cuando aseguró que su gobierno recibió un país que registró 218.000 robos violentos durante 2025 en el marco del anuncio de su agenda contra el crimen organizado y el terrorismo.
18: El presidente de la República en su última cadena nacional ha entregado información falsa respecto del número de robos con violencia que ha sufrido la población durante el año pasado. Ha magnificado esta cifra en más de 3 veces. Esto no es nada inocente. Este falseamiento de la realidad recién pasada tiene como objetivo magnificar a su vez los avances que pudiese tener este gobierno. Eso es engañar a la ciudadanía. Se está haciendo con recursos públicos a través de una cadena nacional.
14: Según los antecedentes incluidos en la denuncia, los registros del Centro de Estudios y Análisis del Delito contabilizan 61.575 robos con violencia o intimidación y 8.202 robos violentos de vehículos motorizados, totalizando 69.777 casos. Incluso, incorporando los robos por sorpresa, la cifra alcanzaría 109.419 casos, mucho menos que los 218.000 robos comentados por el presidente. Rendón sostiene que no se trataría simplemente de un error, argumentando que la cifra quedó consignada además en información oficial de presidencia y habría permitido, según el jurista, presentar un escenario de seguridad más grave al inicio de la actual administración y dimensionar de manera más favorable los avances atribuidos por el Ejecutivo. El abogado solicitó que la Contraloría General de la República requiera antecedentes a la Subsecretaría de Prevención del Delito y al Centro de Estudios y Análisis del Delito, contraste las cifras y determine si existió una eventual vulneración al principio de probidad. Hasta ahora, Contraloría no se ha pronunciado sobre el fondo de la presentación.
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14: Con la puesta de quilla en Asmar, Talcahuano, se inició la construcción del Rapa Nui, un segundo buque de multipropósito de la Armada de Chile. Las obras concluirán en 2029.
13: La región de los lagos.
14: La Seremi de Salud inició un sumario contra el cementerio católico de Puerto Montt tras hallar riesgos sanitarios y deslizamientos con osamentas en la vía pública. Exigen obras de estabilización inmediatas.
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14: Después de 10 horas de navegación y una investigación de 3 años, la PDI con apoyo de la Armada lograron capturar a una persona que se encontraba prófuga de la justicia por delitos sexuales que involucran a menores de edad. Los detalles los trae María Belén Araya en el siguiente informe.
19: En la provincia marítima de la Antártica chilena, la Policía de Investigaciones, en coordinación con la Armada, detuvo a un hombre de 46 años que se encontraba prófugo de la justicia tras ser acusado de promover la explotación sexual de niños, niñas y adolescentes. Al respecto habla el prefecto Pablo Merino, jefe subrogante de la región policial de Magallanes y la Antártica chilena.
20: La ubicación y detención del imputado en los canales australes fue el resultado de un trabajo interagencial entre la PDI y la Autoridad Marítima. Este operativo contempló labores de análisis criminal, inteligencia policial y una estrategia focalizada en la búsqueda de prófugos de la justicia vinculados a delitos de alta connotación social. El imputado era requerido en el marco de una investigación desarrollada por detectives de la Brigada de Delitos Sexuales de Punta Arenas, en coordinación con la Fiscalía, por hechos denunciados en esta ciudad relacionados con la explotación sexual de niños, niñas y adolescentes.
19: El procedimiento se concretó tras 10 horas de navegación luego de que los oficiales de la Brigada Investigadora de Delitos Sexuales de Punta Arenas, PRISEX, obtuvieran información sobre el paradero del imputado. La orden de detención se enmarca en la investigación de más de 3 años y lleva adelante la BRISEX. El sujeto fue formalizado por el delito de promoción o facilitación a la explotación sexual de menor de 18 años, el delito de violación a menor de 18 y mayor de 14 años, quedando en prisión preventiva.
14: En el Parlamento, la diputada Sandra Parisi ingresó un proyecto para declarar feriado el 17 de septiembre a nivel nacional y además pidió apoyo del gobierno para que se apruebe la iniciativa. Ornella Mellado nos trae todos los detalles.
21: La diputada del Partido de la Gente, Sandra Parisi, presentó un proyecto de ley para declarar feriado, solo por este año, el jueves 17 de septiembre, con el objetivo de extender la celebración de fiestas patrias. Sobre esta idea habla la diputada del PDG, Sandra Parisi.
22: Hemos ingresado el proyecto para que este 17 de septiembre sea feriado. Estoy segura de que nuestro gobierno, el presidente Kast, frente a todo su gobierno, todo su equipo, van a apoyar esta iniciativa y van a querer que haya un día más de celebración en este 18 de septiembre. Vamos, apoyemos este proyecto que sí se puede lograr.
21: Este año, el 18 y 19 de septiembre cae viernes y sábado, por lo que gran parte de los trabajadores tendrán solo un día libre durante esa semana para descansar. En la carta, la diputada enfatizó que la moción busca dinamizar el comercio regional y sectores como la gastronomía, la hotelería y las pymes. Además, según los fundamentos de la parlamentaria, la concentración de viajes en pocos días incrementa el peligro de accidentes viales. Ahora la diputada pidió el respaldo al gobierno para asegurar la aprobación del proyecto. De aprobarse, solo regirá para este año y no modificará el calendario de feriados permanentes.

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1: El ministro de Hacienda, Nicolás Grau, abordó el debate por el reajuste del sector público y la llamada ley de amarre. En una entrevista televisiva reconoció que existieron errores en la forma en que el gobierno comunicó el alcance de la norma.
2: El punto de fondo es, por primera vez va a haber una distinción clara entre asesores y personas que trabajan regularmente durante distintas administraciones. Y respecto a los asesores, la ley va a ser clarísima que ellos tienen que salir. Cuando se discutió esto en la opinión pública, se trataron de mezclar estas dos cosas, a pesar de que el punto 14 habla de uno, el 15 de otro, y el punto 14 y el punto 15 tienen consecuencias muy distintas.
1: Grau explicó que el Ejecutivo ha sido claro en señalar que los asesores no están incluidos en los beneficios de la ley y lamentó que el mensaje se interpretara de manera contraria. En la misma línea, la ministra vocera Camila Vallejo también salió a descartar la existencia de una ley de amarre, afirmando que se trata de una construcción política sin sustento y recalcó que los asesores concluyen su labor con el mandato presidencial, mientras los funcionarios de carrera solo pueden ser desvinculados con fundamento legal suficiente, según normas vigentes del Estado chileno.
3: Esta caricatura que se construyó, la supuesta ley de amarre, es una propaganda que es ficticia. Aquí no hay ninguna ley de amarre. Se ha repetido y se ha reproducido a través de la

0: iniciativa representa un punto de inflexión, ya que por primera vez establece una separación formal entre asesores y funcionarios de planta. A su juicio, la norma fija con claridad que quienes cumplen labores permanentes tienen un trato distinto, mientras que los asesores deben dejar sus funciones al finalizar cada mandato presidencial. La Fiscalía confirmó este martes que evalúa solicitar la declaración de Nicolás Maduro en el marco de la investigación por el secuestro y asesinato del exmilitar venezolano Ronald Ojeda, ocurrido en febrero de 2024 en Chile. El Ministerio Público mantiene como principal hipótesis un móvil político, considerando el perfil de opositor del exuniformado y los antecedentes reunidos durante la investigación penal en curso. El fiscal Héctor Barros, a cargo de la causa, junto al fiscal nacional Ángel Valencia, señaló que el proceso judicial avanza con cerca de 20 personas detenidas y ya acusadas, encontrándose en etapa de preparación de juicio oral. En tanto, el persecutor nacional habló en el Congreso al respecto.
1: El fiscal Barros está evaluando jurídicamente la procedencia o la necesidad de estas diligencias. Es a él a quien corresponde, pero desde la Fiscalía Nacional, de la Unidad de Cooperación Internacional de la Fiscalía Nacional, vamos a prestar toda la cooperación, el apoyo que sea necesario para realizar esas diligencias. Pero evidentemente estamos hablando de un crimen que, según la evidencia que ha recogido la Fiscalía, habría sido, en principio, hasta aquí en el estado de avance de la investigación, había sido encargado por agentes del Estado venezolano y, por supuesto, la persona que se encontraba a cargo del gobierno de ese país podría eventualmente entregar información útil para la investigación.
0: Paralelamente, continúa la indagatoria para establecer responsabilidades intelectuales, especialmente en relación con eventuales encargos provenientes desde el régimen venezolano, a la luz de hechos recientes ocurridos durante el fin de semana. Según la Fiscalía, una de las líneas investigativas apunta a que Diosdado Cabello, considerado el segundo hombre del régimen de Maduro, habría ordenado y financiado el crimen. Esto se habría canalizado a través del líder del Tren de Aragua, conocido como el Niño Guerrero, quien habría transmitido la instrucción a la célula denominada Piratas de Aragua, radicada en Chile. Ante este escenario, el Ministerio Público no descarta retomar acciones ante la Corte Penal Internacional y solicitar formalmente la declaración de Maduro. Para ello, se requerirán gestiones a través de Cancillería y coordinación con organismos de seguridad.
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0: La PDI detuvo al administrador de un supermercado en Llolleo, acusado de violar y abusar sexualmente de una trabajadora. El sujeto pasó a control de detención en San Antonio tras denunciar las agresiones reiteradas.
2: La región de Tarapacá.
0: Un celular robado hallado en un colegio destapó abusos contra una menor en Alto Hospicio. La PDI detuvo a dos hombres, un docente y la expareja materna, por violación y estupro.
2: La región de Los Lagos.
0: La delegación presidencial enfocará su estrategia en campamentos tras sumar 19 detenidos vinculados al Tren de Aragua. Las autoridades buscan intervenir asentamientos en Osorno para combatir bandas dedicadas al crimen organizado y narcotráfico.
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0: La alcaldesa de La Cruz, Filomena Navia, defendió sus dichos tras la filtración de una conversación sobre el hallazgo de plantas de marihuana. Durante un consejo municipal, cuestionó haber sido grabada sin consentimiento y generó polémica al compararlo con un abuso sexual infantil.
3: Es Juan Rolando que me vino a avisar de que estaba esa grabación. Yo llamé a Jorge esa noche y le dije, Jorge, ¿me grabaste? Y ahí él me dijo que Jessica le había dado la orden que me grabara. Qué triste es todo esto. Es como, se siente como cuando uno ha vivido un abuso sexual infantil, porque la mayoría de las mujeres hemos pasado por eso, se siente eso.
0: Navia defendió el tono y las expresiones utilizadas, argumentando que se trataba de una conversación de confianza con un funcionario y que su manera de hablar responde a sus orígenes en el mundo rural. Además, afirmó que sospechaba que estaba siendo grabada y sostuvo que la difusión del registro vulneró su confianza. La controversia aumentó luego que la jefa comunal comparara la experiencia de ser grabada sin consentimiento con vivir un abuso sexual infantil, declaración que generó cuestionamientos por la naturaleza de la comparación. La alcaldesa también reivindicó su trayectoria en la defensa de los derechos de las mujeres y aseguró que durante su gestión ha trabajado para enfrentar problemáticas relacionadas con las drogas, el crimen organizado y la corrupción.
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0: Un hombre de 48 años.

0: años de nacionalidad egipcia fue asesinado a puñaladas en Coronel. Esto tras descender de un auto en movimiento. La PDI e inspectores Seco investigan el homicidio ocurrido en el sector Huertos Familiares.
1: La región de O'Higgins.
0: Autoridades investigan la muerte de un menor en Rengo por posible contagio de virus Santa. La niña habría contraído la enfermedad en un campamento, pero autoridades aún no confirman el origen del contagio.
1: La región de la Araucanía.
0: Más de 700 estudiantes iniciaron en Temuco el mes de la educación técnico-profesional. Autoridades y gremios firmaron un compromiso para fortalecer la formación de talento técnico en la región.
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0: Un grupo de parlamentarios del Partido Nacional Libertario propuso suspender por 5 años la ley Karim, esto en el marco de las modificaciones que planea realizar el Ejecutivo a la norma. Frente a este escenario, la presidenta del Senado, Paulina Núñez, manifestó un rotundo rechazo a la idea. La propuesta de los y las parlamentarias apunta a detener la norma bajo el argumento de que existen falencias operativas, sobrecarga institucional y un mal uso en las denuncias sobre acoso laboral. Ante la posibilidad de pausa, la titular de la Cámara Alta cerró la puerta a respaldar la medida en el Congreso, señalando que no cuentan con su voto para suspender esta ley.
2: Ante la propuesta de algunos diputados, quiero ser tajante en lo siguiente. No estoy disponible para que se suspenda la ley Karim. Evidentemente, todos los gobiernos, cuando asumen, pueden revisar los reglamentos, perfeccionarlos, modificarlos, y es lo que también le corresponde al gobierno del presidente Kast. Pero eso no significa que haya que suspender la ley, porque no nos olvidemos que es una idea que democráticamente tuvo apoyo transversal, también hay que decirlo, mayoritario en el Congreso, y sin duda ha servido de protección para muchos trabajadores y trabajadoras.
0: Pese al reconocimiento generalizado sobre las dificultades procedimentales que ha presentado la implementación de la ley, la postura de la presidencia del Senado es clara frente al debate parlamentario. Con esto, cualquier intento por paralizar la legislación laboral enfrentará un complejo escenario legislativo en el Congreso.
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0: Camiones de más de 5 toneladas que transiten por el centro de Osorno arriesgan multas de hasta 5 UTM. La municipalidad reactivó la fiscalización de la norma para resguardar las calles. Eso es todo por el momento. Nos encontramos en la siguiente edición de Noticias.
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15: Panguipulli, la presencia de nieve en la ruta internacional CH-203 a la altura de Neltume-Puerto Fuy ha motivado la presencia permanente de carabineros en la ruta a objeto de resguardar el normal desplazamiento de vehículos por ese sector. Esta mañana incluso se conoció de la salvada providencial de un bus de pasajeros que terminó atravesado en la ruta. El mayor de carabineros, Bruno Schulman, se refirió al despliegue de carabineros en ese sector.
3: Miren, en este momento tenemos desplegados todos los medios, en el Tumi y Puerto Fuy tenemos bastante media acumulada, ¿cierto? Carabineros están evaluando en este momento exigir por parte de los conductores el uso de cadenas, ¿cierto? Y como así mismo, el traslado de vehículos con tracción de las cuatro ruedas. La atención a la nieve que se está acumulando en la vía y que en este caso sería dificultoso poder conducir un vehículo de forma segura. Y en el sector de los añiques también, en Liquilla, igual tenemos caída de...
15: Desde Panguipulli para el informativo MediaCoop, Acústica FM.
16: Durante la madrugada, personal de carabineros de la tenencia Futrono fue atacado con disparos mientras desarrollaba un patrullaje preventivo en la ruta T-551, sector Doyinco. El procedimiento se inició alrededor de la 1:10 horas, cuando los funcionarios detectaron un vehículo que, al advertir la presencia policial, realizó maniobras evasivas, iniciándose un seguimiento controlado. Minutos más tarde, en el sector Alto Las Quemas, tres individuos descendieron del automóvil y efectuaron dos disparos en contra del personal policial. Ante esta agresión, Carabineros adoptó las medidas de resguardo correspondientes y repelió el ataque. Carabineros informó que el vehículo policial no presentó impacto balístico y que ninguno de los funcionarios resultó lesionado. Las diligencias investigativas continúan para identificar y detener a los responsables. Para MediaCoop, de Futrono, informó Radio del Lago.
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13: La Unión. Un amplio operativo antidrogas permitió la detención de 8 personas en el marco de una investigación liderada por carabineros del OS-7 Valdivia. La diligencia incluyeron el cumplimiento de órdenes de entrada y registro en 11 viviendas ubicadas en las poblaciones Irene Daiber y Yoyelgüe. Además, Gendarmería efectuó un allanamiento en un módulo del centro penitenciario de Osorno, donde se incautaron armas blancas. El comisario de la Unión, mayor César Enrique, destacó que este operativo permitió desarticular diversos puntos de venta de drogas en la capital de la provincia del Rango. Desde la Unión, informó Radio 1 Latina.
18: Río Bueno. Carabineros detuvo en tiempo récord a un sujeto acusado de cometer un robo con intimidación en nuestra comuna. El procedimiento fue realizado por personal de la Cuarta Comisaría mientras efectuaba patrullajes preventivos en Avenida Ejército Libertador. La víctima fue intimidada por un individuo que portaba un arma blanca, quien le sustrajo dinero en efectivo y otras especies personales. Conversamos con el capitán Luis Paredes Ojeda, que señaló:
19: mientras efectuaban patrullajes preventivos por la comuna, fueron alertados por un adulto, el cual momentos antes había sido víctima de un robo con intimidación, que mientras transitaba por Avenida Ejército Libertador de esta comuna, fue abordado por un sujeto premunido con un arma blanca, el cual le sustrajo dinero en efectivo y otras especies. Conocido el caso por el personal de carabineros, estos efectuaron un patrullaje y a escasos metros del lugar procedieron a la detención del sujeto, el cual fue sindicado por la víctima. El detenido fue puesto a disposición de tribunales el día de hoy.
18: Tras recibir la denuncia y conocer las características del agresor, Carabineros desplegó un operativo por el sector, logrando ubicar y detener al sospechoso a pocos metros del lugar donde ocurrió el asalto. El individuo fue reconocido de inmediato por la víctima. Por instrucción de la fiscalía, el imputado fue puesto a disposición del tribunal durante esta jornada para su respectivo control de detención. Desde Río Bueno y para MediaCoop, informó Radio Felina.
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5: Desde la comuna de Mariquina, un conductor fue detenido por carabineros durante la noche de este jueves, luego de protagonizar un accidente de tránsito en la ruta T20 a la altura del puente Piutril en la comuna de Mariquina.
20: Al arribar, los funcionarios coordinaron de inmediato la intervención de bomberos y de los equipos de emergencia, logrando el rescate de los tres ocupantes que se encontraban al interior del móvil. Tras las diligencias efectuadas en el sitio del suceso, el conductor fue detenido por el delito de conducción en estado de ebriedad con resultados de lesiones leves, luego de que la prueba de alcoholemia arrojara 1.77 gramos de alcohol por litro en la sangre. Carabineros reiteró el llamado a la comunidad a conducir con responsabilidad y a no hacerlo bajo los efectos del alcohol, recordando que este tipo de conductas pone en riesgo la vida de los ocupantes del móvil y de los demás usuarios de las vías. Para MediaCop, desde la comuna de Mariquina, Radio San José FM.
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22: Desde la comuna de Paillaco, el Ministerio de Agricultura declaró este jueves situación de emergencia agrícola para toda la región de Los Ríos debido a los graves daños provocados por el evento hidrometeorológico registrado durante los meses de julio y agosto. La medida permitirá activar ayudas extraordinarias para productores agrícolas, ganaderos, apícolas, forestales y habitantes rurales afectados, incluyendo la comuna de Paillaco. La resolución llega luego de las solicitudes levantadas por autoridades comunales y regionales para enfrentar la emergencia que golpeó al mundo rural. En esa línea, el alcalde Cristian Navarrete valoró que el requerimiento del gobierno haya sido acogida y esperamos que esta declaración se traduzca rápidamente en apoyo concreto para los cerca de 500 agricultores, ganaderos y familias rurales que han visto comprometido su sustento producto de esta emergencia, señaló el jefe comunal. Desde Paillaco, para MediaCop informó Mi Radio FM.
23: Desde Los Lagos, finalizó el operativo desplegado desde las 6:30 horas de este viernes en el río San Pedro, luego que se alertara sobre dos personas que habrían caído a sus torrentosas aguas. Bomberos logró rescatar con vida a un hombre de unos 35 años, quien presentaba grave hipotermia y fue entregado al SAMU para su traslado al hospital local. Tras ello, la unidad de rescate acuático GERSA mantuvo la búsqueda de un segundo individuo que presuntamente permanecía en el cauce. Sin embargo, el capitán de carabineros Claudio Herrera informó minutos más tarde que esta segunda persona buscada se encontraba en su domicilio particular.
24: Se desplegó toda la diligencia para descartar un segundo participante. El segundo participante no fue encontrado en el río, sino que en su domicilio.
23: De esta forma queda en evidencia la irresponsabilidad de muchos ciudadanos que no entienden el costo que implica mover aparataje público para emergencias, para reales emergencias, y se burlan lisa y llanamente de la opinión pública. En Los Lagos y para MediaCop, Radio Atractiva FM.
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23: De esta forma concluye el noticiero de Radio Atractiva FM en este viernes 7 de agosto de 2026. Atención al pronóstico del tiempo para hoy: temperatura máxima muy baja, solo 8 grados, 70% las probabilidades de precipitaciones. Este sábado la temperatura mayor nuevamente será de 8 grados y las lluvias aumentarán a un 89%. Las precipitaciones, la intensidad de estas bajará el día domingo a un 40% probablemente. Atención a la farmacia de turno: desde hoy y hasta el próximo jueves 13 de agosto corresponde a la farmacia Cruz Verde, que está en el centro de la ciudad de Los Lagos. De esta manera nos despedimos. Gracias a cada uno de ustedes por acompañarse informativamente de Atractiva FM. La idea es que la programación, la música y todo el contenido que te ofrecemos sea parte también de tu experiencia durante todo el resto de esta jornada. Un saludo para cada uno de ustedes. Que les vaya muy bien.
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